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0: 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Un cuaderno que se deshoja la primera semana, una goma que mancha en lugar de borrar, o una pluma que deja de pintar en pleno examen. Lo que parecía un ahorro termina siendo un doble gasto para tu bolsillo. Que no te pase, quédate para saber cómo les fue a las marcas en nuestro estudio de calidad.
1: Revista del Consumidor.
2: Surtir la lista de útiles escolares requiere de tiempo, paciencia y sobre todo una buena planeación. Frente a un anaquel lleno de opciones, la decisión se complica. El reto no solo es encontrar el precio más bajo, sino garantizar que los útiles duren todo el ciclo escolar.
0: Para ayudarte y orientarte en estas decisiones, realizamos un estudio de calidad de algunos artículos incluidos en la lista de útiles escolares.
2: Analizamos un total de 94 productos de útiles escolares, entre bolígrafos de tinta azul, lápices de colores, cuadernos, juegos de geometría, gomas y sacapuntas.
3: El objetivo general de este estudio es verificar que los productos cumplan con su etiquetado, que cumplan en cuanto a las pruebas de seguridad, para que en el momento que lo utilicen las niñas y los niños en la escuela, sea producto seguro para ellos.
2: Para empezar, verificamos que ningún producto tuviera defectos a simple vista y que todos incluyeran su información comercial. En los cuadernos, comprobamos el número de hojas, que el papel resista el borrado sin rasgarse, que hojas y pastas no se desprendan fácilmente del arillo o cocido, y en el caso de las pastas no plastificadas, qué tanto repelen el agua.
0: A los lápices de color les exigimos puntillas que soporten la presión al dibujar sin romperse. Además, evaluamos su eficiencia al iluminar, midiendo el grado de desgaste en los tonos rojos, negro y azul. En las gomas, pusimos a prueba su nivel de desgaste y su efectividad al borrar.
2: Para los juegos de geometría, comprobamos la precisión en las escalas de reglas y escuadras, la graduación exacta del transportador y el buen trazo del compás. En los sacapuntas, revisamos que no presentaran aristas filosas y que lograran una punta perfecta.
0: Y finalmente, en los bolígrafos, vigilamos que no manchen ni chorren, midiendo metro a metro cuánto rinde la tinta antes de agotarse. ¿Cuáles fueron los resultados?
2: Todos los cuadernos analizados cumplieron con su número de hojas, gramaje y no presentaron defectos. De los modelos no plastificados, el mejor evaluado al promediar todas las pruebas fue un modelo de la marca Escribe. Si prefieres cuadernos plastificados, los mejores evaluados fueron First Class, Keep, Cute, Norma y dos modelos de Escribe.
0: En los lápices de color, ninguno presentó defectos. Los que tienen las puntillas más resistentes son Cores, Mae, Norma, Vinci, además de dos modelos de Faber-Castell y dos de Staedtler.
2: En las gomas, las que menos se desgastan son Artesco, Maped, Pelican y Staedtler.
0: Para los sacapuntas, dos de Cores y uno de la marca Kum no presentan

0: En los juegos de geometría, todos los modelos analizados presentaron algún defecto en sus acabados y ninguno logró la excelencia general.
1: Ahora bien, antes de comprar los útiles escolares, haz una pausa y revisa lo que quedó del ciclo anterior. Rescatar los materiales que siguen en buenas condiciones no solo le da un gran respiro a tu economía, sino que también ayuda a reducir el impacto ambiental.
0: En este regreso a clases, haz que su inversión saque 10.
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2: ¿Alguna vez has escuchado a alguien decir, me cayó la solitaria y no sabía si era un chiste o algo real? Pues es muy real. La solitaria es un parásito que puede medir hasta 7 metros de largo. Imagínate un gusano del tamaño de un poste de luz viviendo dentro de tu intestino. Pero lo más preocupante no es eso. Lo peor ocurre cuando sus larvas llegan al cerebro. Su nombre científico es Tenia solium y su ciclo de vida es un viaje complicado entre cerdos y humanos. Todo empieza cuando un cerdo criado en traspatio y sin control sanitario come algo contaminado con heces humanas que contienen huevos del parásito. Dentro del cerdo, esos huevos se convierten en larvas que se alojan en los músculos. Si una persona come esa carne cruda o mal cocida, las larvas llegan a su intestino, se pegan a la pared y crecen hasta convertirse en el gusano adulto, la famosa solitaria. Eso se llama teniasis. Pero si lo que una persona ingiere no son las larvas, sino los huevos del parásito, por agua o alimentos contaminados, el asunto se pone grave. Las larvas pueden viajar por la sangre y alojarse en músculos, ojos o, en el peor de los casos, en el cerebro. A eso se le llama cisticercosis. Y cuando llega al cerebro, se convierte en una neurocisticercosis, la forma más peligrosa. Puede provocar epilepsia, dolores de cabeza intolerables e incluso la muerte. De hecho, es la primera causa de epilepsia adquirida en adultos en muchas regiones del mundo. Este parásito tiene un truco maestro. Es capaz de engañar al sistema inmunológico, transformando la respuesta inflamatoria del cuerpo en una respuesta antiinflamatoria que le permite vivir años dentro de los tejidos sin causar síntomas. Es como un intruso que entra a tu casa, desactiva la alarma y se queda viviendo ahí sin que te des cuenta. El problema está ya cuando la larva muere, ya sea por medicamentos o por edad, y libera sustancias que desatan una inflamación brutal en el cerebro. Paradójicamente, muchas veces los síntomas más graves no los causa el parásito, sino la propia defensa del cuerpo al intentar eliminarlo. En México, los casos de cisticercosis han bajado mucho en las últimas décadas. Hoy se reportan menos de 300 al año, pero la enfermedad

0: ciclo del parásito. Mientras tanto, se investigan moléculas del parásito que podrían convertirse en blancos para terapias más precisas, que ataquen al invasor sin desatar la tormenta inflamatoria. Erradicar la cisticercosis no depende solo de eliminar un parásito, sino de transformar las condiciones que le permiten existir. Cocinar bien la carne de cerdo, lavarse las manos, tener acceso a agua limpia, suena sencillo. Pero para millones de personas en México todavía no lo es. La lucha contra la solitaria es una lucha contra la desigualdad. Con información de la doctora Lucía Jiménez García, de la Facultad de Medicina de la UNAM. Les saluda Mónica Genis.
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1: Banco de Noruega mantiene tasas de interés sin cambios, pero todavía proyecta una subida. Se refuerza idea de que la Reserva Federal mantendrá tasas sin cambios. Banco Central Europeo se inclina por aprobar la oferta de UniCredit sobre Commerzbank. Suiza busca limitar bonificaciones de banqueros. Pagos internacionales avanza hacia un modelo híbrido con sistemas de pago y stablecoins. Banco Plata amplía su oferta, lanzan producto de captación con atractivos rendimientos. BBVA México financiará compra de terreno y construcción de vivienda en un mismo paquete. El Mundial impulsó divisas turísticas hasta los 18.781 millones de dólares en el primer semestre, según el INEGI. Unión Europea rechaza críticas de Estados Unidos y niega que su mecanismo sobre el carbono sea un arancel. Inflación al productor en Estados Unidos se desaceleró en julio gracias a precios de energía.
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3: Muy buenos días, bienvenidos a Oráculo Financiero, es viernes 14 de agosto de 2026. Les saluda Corina Sánchez, estamos transmitiendo en esquina 32 Radio, nos escucha en la 1550 y en la 800 de AM en Tijuana y San Diego, así como en la 1190 de AM en Mexicali y Caléxico. También estamos en vivo para usted en redes sociales de Esquina 32 Noticias a través de nuestro canal de YouTube, donde le invitamos a estar informado este día. También quiero invitarle a que conozca nuestra página web, toda la información en esquina32.info. Y puede comunicarse con nosotros esta mañana de viernes enviando un mensaje de WhatsApp. El número es 664-583-1375. También podemos agregarle al canal, tenemos un grupo de esta aplicación, y mantenerle informado de todo lo que ocurra durante este día. O bien, usted nos puede exponer alguna denuncia que desea hacer pública vía este mensaje de WhatsApp. 7:03 a.m. Muchísimas gracias por estar con nosotros. Vamos al reporte de los mercados, cómo despertaron este viernes. Los detalles con Dani Carreón.
4: Muy buenos días a toda la audiencia de Esquina 32. Dani Carreón les manda un cordial saludo este viernes 14 de agosto. El tipo de cambio alcanza un nuevo mínimo de 16.98 pesos por dólar. Esto no se había visto desde el 3 de junio de 2024. En México se publicó el indicador oportuno del consumo privado, que ofrece estimaciones preliminares sobre la evolución del consumo privado. La estimación de crecimiento mensual de junio de 2026 se revisó al alza de 0.15% a 0.20%. Para julio, el indicador anticipa un ligero crecimiento mensual de 0.04%. Considerando el indicador oportuno para los meses de junio y julio, el consumo acumula un crecimiento en el año de 2.39%. contrastando con la caída de 0.22% del mismo periodo del año anterior. Hoy durante la sesión se espera que el tipo de cambio cotice en rango de 16.95 a 17.05 pesos por dólar. Que tengan un excelente fin de semana.
3: Excelente fin de semana, Dani. Gracias por esta información. El peso cada vez está más fuerte, cerca de los 17 pesos por dólar. Informo que el peso continuó fortaleciéndose y anotó la tercera sesión consecutiva apreciándose frente a la moneda estadounidense. La paridad del dólar con el peso mexicano había alcanzado recientemente niveles mínimos. No se registraban desde el 31 de mayo del 2024. A pesar de los desafíos globales y locales, la moneda mexicana mantiene un desempeño que destaca entre sus pares emergentes. Según la información del Banco de México, el Banxico, la moneda se posicionó a un nivel de 17.04 pesos por dólar. Esto equivale a una apreciación de 0.13%, más de 2 centavos. Este es el nivel más bajo desde el 31 de mayo de 2024, hace más de 2 años, cuando cerró en 16.96 pesos por unidad. El precio del petróleo sube este viernes, se encamina a cerrar ya la semana al alza después de que Estados Unidos amenazó con un nuevo bloqueo, un bloqueo naval de manera indefinida de Irán, aumentando la preocupación por posibles interrupciones en el suministro petrolero procedente de Medio Oriente. Le informo, los futuros del Brent del Mar del Norte ganan 12 centavos, 0.14%, suman $87.19 el barril. En tanto, el West Texas Intermediate en Estados Unidos mejora 50 centavos, 0.62%, y alcanza $81.75 por barril esta mañana de 14 de agosto. Vamos a los metales. Le informo que el oro cayó más de 1%, ya que inversionistas aseguraron ganancias después de que los precios subieron a máximos de 2 meses. Tras los datos de la inflación, este dato en Estados Unidos que estaban esperando y que estos datos estuvieron en línea con las expectativas, lo que moderó justamente esta información de una subida de las tasas de la Reserva Federal para el próximo mes ya de septiembre. En México, las bolsas de valores cerraron con pérdidas la jornada y tocaron niveles mínimos desde junio. Los mercados se vieron fuertemente presionados por la caída en sectores clave, como son aeropuertos, la construcción, también el consumo. Además, reportes débiles, bastante bajos de tráfico de pasajeros aéreos y la cautela de los inversionistas tras los datos, también esta información de la inflación en Estados Unidos y de los precios al productor también en ese país. Le informo esta mañana que Taiwán prevé que su economía basada en la inteligencia artificial en todo el tema tecnológico crezca este 2026 al ritmo más rápido en casi 4 décadas, según informó esta mañana de viernes la agencia de estadísticas de este país, que ha revisado al alza las previsiones debido a la fuerte demanda de la inteligencia artificial, que prácticamente está ya en todos lados. La agencia señaló que ahora se prevé que el crecimiento del PIB alcance 11.05% anual, la expansión más rápida desde que se registró un 12.75%, pero este dato es de 1987. Revisó al alza también Taiwán la previsión de 9.64% que había publicado apenas en mayo, y bueno, ahora esta agencia de estadísticas de ese país da este dato esta mañana de viernes. Taiwán prevé registrar el mayor crecimiento en 40 años gracias al auge de la llamada IA. En Europa, el Banco Central subiría las tasas de interés una vez más el mes que viene, ya para septiembre, ya que los elevados precios de la energía están alejando aún más la inflación del objetivo. Recordemos, el objetivo es 2%, fijado por el mismo Banco Central. Luego mantendrá la política sin cambios, al menos hasta mediado del próximo año, de 2027, según estos analistas, que indican que en un principio se esperaba que fuera un breve conflicto, durara menos tiempo este conflicto de Estados Unidos e Irán, ya va para 6 meses, ha entrado en una nueva etapa, no se vislumbra un final. Esto influye directamente en que si se mantiene o no los precios del petróleo en torno al 25% al momento, por encima de los niveles previos a la guerra. 25% más cuesta el crudo después de estos casi 6 meses de guerra, y ha elevado la inflación en la zona euro, la eurozona, hasta 2.9% anual. Este dato, pues, es del mes pasado. Se prevé que el Banco Central Europeo aplicaría un último aumento de tasas para el próximo septiembre, el último aumento para este 2026. Vamos a Estados Unidos. El índice de precios al productor se moderó en julio en términos anuales. Se debió a que los costos de la energía cayeron ligeramente respecto al mes anterior, tras un repunte previo provocado por el conflicto en Medio Oriente. Este indicador registró un aumento anual de 4.7%, cifra inferior al aumento de 5.5% de junio, según informó el Departamento de Trabajo. Prácticamente esta desaceleración se debió a la caída de los precios de la energía. Le repito, fueron muy bajos, que descendieron 3.1% respecto al mes anterior. Vamos a Venezuela. Otorgó licencias a 3 empresas este gobierno, empresas internacionales para exploración y explotación de gas en su país, al retomar la firma de acuerdos que comenzó con esta apertura del sector de hidrocarburos impulsada por el gobierno interino. La reforma a la ley de hidrocarburos fue promovida por la presidenta encargada, ella es Delcy Rodríguez, quien asumió el poder tras la captura del presidente Nicolás Maduro el 3 de enero de este año. Desde entonces se han firmado varios, ya son son varios convenios con compañías internacionales para la explotación, también producción y exportación de petróleo y también de gas. Pero desde que ocurrió este doble terremoto, hace apenas poco más de un mes, 24 de junio, ha dejado más de 6.300 fallecidos. No se había anunciado otro acuerdo después de estos terremotos bastante fuertes en Venezuela. Y bueno, ahora se da finalmente esta información por parte del gobierno. Venezuela otorga licencias a British Petroleum y otras compañías para explorar, explotar y también exportar gas y petróleo. Nos vamos a Asia. Durante décadas, los tres días de verano, considerados los más calurosos del año, figuraban entre los de mayor actividad. Esto para los restaurantes, un sector bastante importante para la economía de Asia, específicamente para Corea del Sur. Le informo sobre esta actividad que van a ahora obligatoriamente tener que modificar los restauranteros porque ya no van a poder consumir, vender obviamente la carne de perro, ya que los comensales buscaban alimentos tradicionales que aumentaran la resistencia para soportar este calor, y se decía que la carne de perro, pues además dicen ellos que es deliciosa, que es nutritiva y les ayudaba a soportar este clima intenso de verano. Pues el tercer Boknal, o un día de calor entero este 2026, trae consigo una sensación adicional de carácter definitivo. Se trata del último, el último día de cualquier verano para Corea del Sur, antes de que entre plenamente en vigor, esto será en febrero del próximo año, ya en unos meses, la prohibición a nivel nacional de la cría, sacrificio y la venta de perros, estos perritos para el consumo. Entonces los restauranteros están viendo qué van a hacer, cómo van a sustituir esta carne de perro bastante consumida en Corea del Sur. 7:12 a.m. Vamos a Europa. La Comisión rechazó las críticas del embajador de Estados Unidos ante la Unión Europea, Andrew Poster. El mecanismo de ajuste en frontera de carbono y ha negado al momento que pueda equipararse con estos aranceles de Estados Unidos al acero, también al aluminio. Y defendieron que se trata de una medida climática que no discrimina entre socios comerciales. Bruselas ha respondido así a este diplomático, que ha acusado al bloque de hipocresía por cuestionar los gravámenes de Washington del presidente Donald Trump, mientras, según defiende, aplica un mecanismo que obliga a predeterminados productos importados a asumir un costo, esto por las emisiones de carbono asociadas a su producción natural, el acero, el aluminio. La Comisión no comparte la caracterización de esta propuesta como un arancel. El mecanismo de ajuste en frontera por carbono es una medida, dice Europa, medida climática. Está diseñada para evitar la fuga de carbono, evitar contaminantes en aquel continente. Vamos a otro tema. La plataforma de moda rápida en línea, Shein, perdió ayer jueves el juicio en Londres contra su competidor chino, Temu, por una supuesta infracción de los derechos de autor con relación a fotografías, pero específicamente algunos productos. La sentencia, que se produce en un momento en el que Shein aspira a alcanzar una valoración entre 30.000 y 40.000 millones de dólares, esto en la salida a bolsa de Hong Kong. Bueno, se refiere a la primera ronda de su batalla legal disputada en Londres. La sentencia desestimó las reclamaciones de Shein por infracción de derechos de autor y estimó la reconvención de Temu, que reclamaba una indemnización, esto por haber tenido que retirar estos anuncios cuando Shein obtuvo ya una orden judicial directa. E Irán se incorporará próximamente al nuevo Banco de Desarrollo, esta entidad crediticia para el desarrollo, y que fue creada por el grupo de países de los BRICS, Brasil, Rusia, India, Sudáfrica, según anunció el gobernador del Banco Central, Abdel Nasser Emati. Antes de una reunión que se lleva en la India, por cierto, de este grupo de los BRICS, representantes de estos países, se habló de este tema. E Irán sigue sometido a amplias sanciones de Estados Unidos, también a otros países, y aún no ha alcanzado un acuerdo de poner fin al actual conflicto con Estados Unidos e Israel. Esto supone un incentivo adicional para que Teherán busque canales financieros alternativos al margen del sistema del dólar. Están buscando acercarse a otro tipo de economía. 7:15 a.m, continuamos en Oráculo Financiero.
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1: Banco de Noruega mantiene tasas de interés sin cambios, pero todavía proyecta una subida. Se refuerza idea de que la Reserva Federal mantendrá tasas sin cambios. Banco Central Europeo se inclina por aprobar la oferta de UniCredit sobre Commerzbank. Suiza busca limitar bonificaciones de banqueros. Pagos internacionales avanza hacia un modelo híbrido con sistemas de pago y stablecoins. Banco Plata amplía su oferta, lanzan producto de captación con atractivos rendimientos. BBVA México financiará compra de terreno y construcción de vivienda en un mismo paquete. 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
3: Son las 7 de la mañana con 17 minutos. Estamos en Esquina 32 Radio. Gracias por estar con nosotros. Le informo más temas. Dos brotes de enfermedades transmitidas por alimentos vinculados a Taylor Farms han puesto al descubierto una debilidad. Esto en el corazón del sistema alimentario en Norteamérica. Estados Unidos depende cada vez más de la industria agrícola mexicana, pero los reguladores tienen dificultades para supervisarla y mantener seguros al consumidor. Taylor Farms, esta empresa de 7 mil millones de dólares que abastece a cadenas de comida rápida, a los grandes distribuidores también de alimentos y supermercados, retiró esta semana del mercado varios productos preparados que contenían jalapeños. Ahora primero fue la lechuga, ahora jalapeños. Los expertos dicen que estos incidentes consecutivos han reavivado la preocupación sobre la capacidad de la Administración de Alimentos y Medicamentos de Estados Unidos para supervisar los alimentos importados y qué daños pueda tener esto económicamente. En México se importaron más de 1,070,000 toneladas de pollo, esto en todo 2025, y se ubicó como el segundo mayor importador mundial, superado por Japón. Estos son datos de la Secretaría de Comercio Exterior de Brasil. México le compra a Brasil. La gran mayoría de esas compras externas provinieron de Estados Unidos, aunque los embarques desde Brasil, la primera economía de Latinoamérica, han aumentado continuamente en los últimos 5 años. Sumaron 244,391 toneladas el año pasado, 15.4 veces el monto de 2020 y más del doble de la cifra del año 2021. Si bien con una base todavía bastante pequeña para México, esto implica una reducción de la alta dependencia que tiene ahora de la carne del gobierno estadounidense. En Europa, el Banco Central se inclina ahora por aprobar la adquisición de la alemana Commerzbank por parte de UniCredit. Así lo reveló un documento interno en el se detalla que hay una opinión preliminar sobre este intento del banco italiano de crear una de las entidades crediticias más grandes de toda Europa. Aunque este banco central de la eurozona no ha encontrado motivos para oponerse, según el documento, prevé una integración compleja y prolongada y los supervisores alemanes exigen una estrategia de mitigación para conseguir el apoyo dentro de Commerzbank, así como controles y contrapesos más estrictos en UniCredit. Este documento, del que se ha informado, se presentó el mes pasado al Consejo de Supervisión del Banco Central de Europa. Reúne a varios reguladores del Banco Central, también autoridades nacionales. En Estados Unidos sigue esta incertidumbre sobre, pero también sigue esta idea, sobre que es probable que los responsables de la política monetaria de la Fed no sientan mucha urgencia por subir las tasas de interés el próximo septiembre, después de que los datos mostraron que la inflación se moderó anualmente por segundo mes consecutivo ya, pero puede que no les consuele este hecho de que la política monetaria sea lo suficientemente estricta como para continuar con la tendencia a la baja. El índice de precios al consumidor subió 3.4% anual en julio, pero es por debajo del 3.5% registrado en junio. Estos son datos de la Oficina de Estadísticas Laborales y estos datos también están en línea con las expectativas de los economistas. Excluyendo los volátiles componentes de alimentos, de la energía, este indicador subyacente aumentó 2.5% en los últimos 12 meses hasta junio, tras haber llegado a 2.6% el mes anterior. También en Europa, el Banco de Noruega mantuvo ayer jueves la tasa de interés oficial en 4.25%, tal y como esperaban unánimemente varios analistas. Estos expertos señalaron que aún podrían ser necesarios subir los costos de financiación. El Banco Noruego había señalado que era probable que la tasa de interés oficial se elevara de nuevo a lo largo de este año. La inflación se ha moderado al momento y ha sido inferior a lo previsto durante el verano boreal, lo cual es una buena noticia. Esto lo dijo la gobernadora del Banco Noruego, Ida Wolden, en un comunicado y dice que no hay que tomar decisiones apresuradas. Y el gobierno suizo, basándose en las lecciones aprendidas tras una fuerte quiebra del banco Credit Suisse, inició una ronda de consultas sobre nuevas normas bancarias que podrían limitar las bonificaciones de los banqueros. El Consejo Federal señaló que las consultas abarcarían medidas destinadas a reforzar el gobierno corporativo, también garantizar que los bancos estén preparados para las crisis y otorgar mayores competencias a la autoridad supervisora de este mercado financiero. Las medidas que son propuestas se centran en particular en las bonificaciones de los banqueros. Esta sería la prioridad, según el Banco Suizo. Son las 7 de la mañana con 22 minutos. Muchísimas gracias por seguir con nosotros esta mañana de viernes aquí en Oráculo Financiero. Y bueno, vamos a más temas económicos de esta mañana de viernes. En México, la presidenta Claudia Sheinbaum habló de los factores que incidieron en el incremento de la recaudación y la eficiencia operativa en las aduanas del país. Rubro que alcanzó una cifra récord por 131,616 millones de pesos. Esto en julio de este año. La mandataria destacó la gestión al frente de la Agencia Nacional de Aduanas de México, que es la ANAM, señalando que se han tomado varias decisiones muy importantes. Escuchemos a la presidenta Claudia Sheinbaum.
7: Hay una exigencia de los ciudadanos de la irresponsabilidad.
3: Bueno, la presidenta habló sobre este tema de mayor recaudación, que es una noticia positiva, así lo dio a conocer ayer. En el ámbito tecnológico y de supervisión, Claudia Sheinbaum informó sobre la creación de un centro de monitoreo centralizado. También puntualizó que las modificaciones en las tarifas a países sin tratado comercial propiciaron un incremento anticipado de importaciones a finales del año previo. Este es un movimiento que posteriormente se regularizó y contribuyó también a dinamizar los ingresos fiscales de este sector. Ahora las aduanas recaudan más en el país. Y más información, esta resistencia o lentitud de las autoridades locales para implementar la digitalización de trámites, pues está deteniendo la reactivación económica del país, le hablo de México, y abre sospecha de actos de corrupción por el exceso de trámites que solicitan en la operación de un negocio en el país. Esto lo declaró el presidente de la Confederación de Cámaras Nacionales de Comercio, Servicios y Turismo, que es la Concanaco Servitur, Octavio de la Torre. El dirigente empresarial señaló que el gobierno federal y la Agencia de Transformación Digital ya entregaron una plataforma, es gratuita. Sin embargo, la lentitud en los ayuntamientos genera sobrecostos a los negocios y advirtió que de no avanzar prevé exhibir los omisos. La opacidad en las ventanillas presenciales fomenta la discrecionalidad y abre la puerta a esquemas de extorsión o cobros informales. También al digitalizar las licencias, permisos y verificaciones, bueno, se tarda más de lo que podría realizarse un trámite, dice Octavio de la Torre. Es sencillo, ya se cuenta con las herramientas en México. En más temas, BBVA, que es el banco más grande de los que operan en México, busca impulsar más la colocación hipotecaria y para ello ha lanzado Terreno o Plus Construcción, Terreno más Construcción. Esta es una solución con la que busca ampliar las alternativas de acceso a la vivienda al integrar en un mismo financiamiento la compra del predio y la construcción del inmueble. Según la institución, Terreno más Construcción se estructura mediante dos créditos vinculados a la misma propiedad. El primero se destina a la adquisición del terreno y el segundo a la ejecución de esta obra. BBVA detalló que el producto puede financiar hasta un 50% del terreno, un 80% de la construcción, cuyo monto podría representar hasta 4 veces el valor de un predio. En más información económica, las ventas de comercios afiliados a la Asociación Nacional de Tiendas de Autoservicio y Departamentales, que es la ANTAD, crecieron apenas 1% nominal anual a tiendas iguales respecto a junio, el segundo menor avance para un mismo mes desde 2014. El crecimiento se dio en el mes en el que se celebró el Mundial de Fútbol 2026, que terminó el pasado 19 de julio, y este evento deportivo suele impulsar el consumo de alimentos, bebidas y botanas. También los datos de la ANTAD mostraron una mejora frente a julio de 2026, cuando registraron una caída de 1.6% a tiendas iguales. Y es más sobre el Mundial, bueno, la Copa de Fútbol impulsó el gasto turístico, eso sí, el gasto en turistas internacionales. El Instituto Nacional de Estadística y Geografía, el INEGI, reportó que durante el primer semestre del año, México captó divisas turísticas por 18.781 millones de dólares. Este dato representó un incremento de 0.5% con relación a 2025. Son las 7 de la mañana con 27 minutos. Hasta aquí los temas de Oráculo Financiero. Le invito a que se quede con nosotros en Esquina

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1: Récord en recaudación de aduanas corresponde a cambios operativos. PAN pedirá juicio político contra Panira del Pilar. Respalda al presidente del Congreso regreso de Mogollón a la bancada de Morena. Congreso analiza votos en Baja California desde el extranjero. Consejo Coordinador Empresarial advierte alza de extorsiones y asaltos en Tijuana. Esperan estudio para contener deslizamiento en Tijuana. Urge renovar infraestructura hídrica de Tijuana. Crece retiro de implantes mamarios por temor y moda. Colombiana en Tijuana solicita apoyo humanitario para damnificados. Y emiten alerta por lluvias y altas temperaturas en Baja California. 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
2: Muy buenos días, bienvenidos a Esquina Informativa Primera Emisión. Es viernes 14 de agosto de 2026. Les saluda Corina Sánchez. Estamos transmitiendo en Esquina 32 Radio. Nos escucha en la 1550 y en la 800 de AM en Tijuana y

0: San Diego, así como en la 1190 de AM en Mexicali y Calexico. Y también estamos en vivo en redes sociales de Esquina 32 Noticias a través de nuestro canal de YouTube en directo, donde le invitamos a mantenerse informado este viernes. También quiero invitarla a que conozca nuestro portal, toda la información, detalles, todas las noticias en nuestra página web de esquina32.info. Puede comunicarse con nosotros esta mañana de viernes solo enviando un mensaje de WhatsApp. El número es 664-583-1375. También podemos agregarle al canal o al grupo de esta app para mantenerle informado de todo lo que ocurra este día y a lo largo de la semana. O bien nos puede exponer usted alguna denuncia que desea hacer pública vía este mensaje de WhatsApp 664-583-1375. 7 de la mañana con 33 minutos. Muchísimas gracias por acompañarnos. Le informo ahora sobre el clima en Tijuana. Las temperaturas este viernes oscilarán entre los 19 y los 26 grados centígrados. Las rachas de viento serán de 13 kilómetros por hora. Humedad sigue alta, 90%. Vemos mañanas y noches nubladas, 22% de probabilidad de lluvia para hoy. Para mañana sábado en Tijuana, temperatura mínima de 19 grados centígrados con una máxima de 25. Y para el domingo, mínima de 19, con máxima de 26 grados centígrados. Vamos ahora a Mexicali este viernes. Le informo, las temperaturas oscilarán entre los 28 y los 44 grados centígrados. La humedad también aumenta respecto al inicio de semana, la humedad 63% para hoy, con 11% de probabilidades de lluvia. Las rachas de viento serán de 9 kilómetros por hora. Y para mañana sábado, que ya es fin de semana en Mexicali, tendremos temperatura mínima de 29 grados centígrados con una máxima de 43. Para el domingo, mínima de 31 grados con una máxima de 44. Y la Coordinación Estatal de Protección Civil exhortó a usted a extremar precauciones por precipitaciones en la región. Siguen las lluvias. Las condiciones son generadas por el monzón mexicano y por un anticiclón en niveles medios. Y bueno, ahora se está alertando porque se pronostican lluvias aisladas e intervalos de chubascos hasta el próximo domingo, desde este viernes hasta el próximo domingo 16 de agosto, dice Protección Civil. Los municipios afectados serán Tecate, Mexicali, Ensenada, San Felipe y San Quintín, con mayor impacto en zonas serranas. Las precipitaciones podrían incluir algunas descargas eléctricas, además caída de granizo, rachas de viento de 50 kilómetros por hora y también tolvaneras. Se recomienda evitar cruzar corrientes de agua, asegurar objetos sueltos y manejar con muchísima precaución durante estas tormentas en Baja California. Paralelamente, se mantendrá un ambiente extremadamente caluroso. Le informo, sigue el calor a pesar de las lluvias de este fin de semana. Según Protección Civil del Estado, inician este viernes desde estas horas, las primeras horas de este día, el sábado, y seguirán las lluvias el domingo con calor, temperaturas máximas de 39 y hasta 41 grados centígrados en Mexicali, San Felipe y también en San Quintín. Piden mantenerse hidratados, tomar agua, no sodas, no alcohol, usar ropa adecuada, evitar la exposición solar prolongada y proteger a menores de edad, también adultos mayores, y recuerde a sus mascotitas, resguardarlas y compartirles agua. Son las 7 de la mañana con 36 minutos. Vamos a información nacional. La visa de Andy López Beltrán, el hijo del expresidente de México, Andrés Manuel López Obrador, fue revocada por autoridades del gobierno de Estados Unidos, lo que el mismo político mexicano y líder de Morena confirmó mediante una carta pública que envió a la presidencia del vecino país, donde les reclama con insultos. El hijo del expresidente de México, de López Obrador, señaló directamente a altos funcionarios de la administración de Estados Unidos por ordenar el retiro de este documento de viaje hacia territorio estadounidense, la visa de turista. En este documento, que compartió, por cierto, en redes sociales, ahí en su cuenta de Instagram, está este mensaje. Andy López Beltrán calificó la cancelación de la visa como una medida de corte politiquero y propagandístico, donde señala al secretario de Estado directamente, al secretario Marco Rubio y al subsecretario Christopher Landó, como los responsables directos de promover esta sanción migratoria. Dijo, como es evidente, esta decisión es de carácter político, más bien politiquero y propagandístico al estilo hitleriano, pues no existe ninguna razón que justifique tan arrogante proceder. Eso lo expuso en este texto, le repito, fue un documento, una carta que compartió en Instagram y en redes sociales Sandy López Beltrán. Según el posicionamiento emitido, no hay al momento, no existen carpetas de investigación, evidencias formales, ni registros de conductas ilícitas o inmorales que sustentan la revocación de la visa. El mexicano, este hijo del expresidente López Obrador, sostuvo que su trayectoria se ha apegado a principios de legalidad y honestidad dentro de su actividad pública. Andy López Beltrán calificó la determinación de los funcionarios como una acción intervencionista y afirmó que este tipo de medidas busca estigmatizar figuras políticas mediante discursos de confrontación diplomática entre ambas naciones. Y agregó en este documento una carta: actúan como jefes de pandillas dedicados a espiar, acosar, intervenir y agraviar a otros países, gobiernos y políticos que consideran comunistas, amenazas para la seguridad de Estados Unidos o narcoterroristas. Esto son palabras de Andrés López, Andy López Beltrán, lo apunta en esta misiva. También expuso que la restricción de ingreso a territorio de Estados Unidos no modifica su labor política cotidiana en México. Señaló que mantendrá la actividad dentro del país, a la espera de que mejoren las condiciones de respeto mutuo y soberanía en relaciones binacionales. Agregó en esta carta Andy López Beltrán: claro está, señor presidente, que no me causa ningún problema el no visitar Estados Unidos en estos tiempos decadentes y lamentables de odio, racismo, drogadicción, desintegración familiar, inconformidad social y tristeza. Y puedo esperar a que las cosas cambien y existan circunstancias favorables como cuando gobernaron Abraham Lincoln y Franklin Delano Roosevelt, esos gigantes de la libertad, que trataron a México y a su pueblo con auténtica amistad y respeto a la soberanía. Estas son palabras de Andy López Beltrán, apunta en esta carta que firma desde Teapa, en Tabasco, donde pretende pues competir, por cierto, por un cargo público en las próximas elecciones de 2027. Vamos a más información nacional. La inteligencia artificial continúa ganando terreno entre alumnos, pero también entre maestros en México. 55.1% de los estudiantes universitarios y un 63.4% de los profesores recurren a esta herramienta tecnológica para pedir consejos sobre ansiedad, estrés, depresión o tristeza. Esto lo señala la encuesta nacional sobre usos y percepciones de la inteligencia artificial generativa de la Secretaría de Educación Pública. Son datos de la misma SEP. Agrega que la inteligencia artificial puede ser un recurso complementario, pero no debe de ninguna manera sustituir este acompañamiento humano e institucional. Y plantea que esta tendencia, bueno, puede servir para identificar necesidades de salud mental, sí, pero debe de estar siempre acompañado de un ser humano. Pero no se encuentra tampoco respuesta a los servicios disponibles. Es ahí donde debe entrar el tema institucional, dice la Secretaría de Educación Pública. En más de nuestro país, le informo que la Suprema Corte de Justicia de la Nación entregó al órgano de administración judicial un anteproyecto de egresos para el próximo 2027. En este anteproyecto planea un presupuesto de más de 6 mil millones de pesos. Esta suma representa un incremento de 12.7% en términos reales, considerando el impacto que tiene la inflación respecto a los más de 4 mil millones de pesos que la Cámara de Diputados ya autorizó al máximo tribunal para este 2027. La Corte aseguró que 8 de cada 10 pesos solicitados para el próximo año serán destinados a cubrir sueldos, prestaciones también, prestaciones previstas en la ley y en las condiciones generales de trabajo vigentes, al tiempo que aseguró se cumple con lo dispuesto en el artículo 22, esto de la Ley Federal de Austeridad Republicana, que bueno, tanto presume el actual gobierno federal. No obstante, la nueva Suprema Corte de Justicia de la Nación busca un aumento de 6 mil millones de pesos a su presupuesto para el próximo año. Vamos a información en el mundo. 3 días después del terremoto magnitud 7.4, en Bogotá, bueno, en Colombia, en varias zonas de Colombia, pues la desolación y la impotencia en cientos de miles de damnificados se matiza en albergues improvisados al momento o sobreviviendo a la intemperie, con montañas de escombros a su lado, cientos de personas que hoy yacen sepultadas bajo los bloques de concreto. No se sabe cuántas personas perdieron la vida realmente en este terremoto en Colombia. El país sudamericano no sale todavía de este asombro. Hay testimonios donde las personas no asimilan todavía lo que ocurrió. Se ve en redes sociales, en los medios de comunicación, mientras cada hora aumenta el registro de personas muertas, 273 y 367 personas desaparecidas al momento, es el reporte oficial del gobierno colombiano. Son las 7 de la mañana con 43 minutos. Continuamos en Esquina 32 Radio.
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17: El Mundial impulsó divisas turísticas hasta los 18.781 millones de dólares en el primer semestre, según el INEGI. Unión Europea rechaza críticas de Estados Unidos y niega que su mecanismo sobre el carbono sea un arancel. Inflación al productor en Estados Unidos se desaceleró en julio gracias a precios de energía. Pedidos semanales de subsidio por desempleo en Estados Unidos suben de forma moderada. Shein pierde demanda por violación de derechos de autor contra Temu en Reino Unido. Brotes en Taylor Farms muestran limitaciones de Estados Unidos para proteger productos agrícolas de México. Irán se incorporará pronto al Banco de Desarrollo de los BRICS.
0: 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Son las 7 de la mañana con 46 minutos. Estamos en Esquina 32 Radio esta mañana de viernes transmitiendo en vivo para usted. Y en este momento vamos a San Diego con nuestro compañero Antonio Álvarez, el reporte de este día. Hola Antonio, ¿cómo estás?
18: Muy buen día para ti y para todos los que nos escuchan en este viernes por la mañana. Arrancamos la información que se ha generado en las últimas horas en el condado de San Diego. Iniciamos con lo que se ha dado a conocer por parte de la Fiscalía Federal del Distrito Sur de California, con algo que por supuesto siempre es resaltado, ¿no? Los casos que se han procesado en la franja fronteriza, que tienen que ver, claro, con los ilícitos en la región. 107 casos la semana anterior fueron los que se dieron a conocer por parte de las autoridades, destacando por supuesto contrabando de personas, reingreso tras deportación, importación de drogas, incluyendo el condado de San Diego y también el de Imperial. El día 1 de agosto, dos capitanes de embarcación interceptada en Mission Bay fueron puestos a disposición de las autoridades. 9 personas se encontraban a bordo, varios acusados de reingreso ilegal a los Estados Unidos. El día 4, un decomiso de un vehículo que contenía 70.33 libras de fentanilo, 29.85 libras de cocaína y 24.52 libras de metanfetamina. Y un día después decomisó también otro vehículo con 74.91 libras de metanfetamina y 23.63 libras de fentanilo. Los casos que resaltan de estos 107 que se llevaron a cabo en la región. Pasemos a otros temas. Un gran jurado federal acusó a Matthew Ray Callas de Spring Valley por distribuir el opioide sintético N-pyrrolidino protonitazin, así se le conoce a este opioide sintético, una venta que presuntamente causó la muerte de un hombre de 67 años de edad en San Diego. De acuerdo a los registros, Callas anunciaba drogas en Craigslist, así como usted lo escucha, y también ofreció muchas de estas sustancias prohibidas al hoy fallecido. Es una sustancia la que le propició a esta persona, pues altamente potente y similar al fentanilo, y meses después vendió el mismo producto a un agente encubierto. Además, enfrenta cargos por posesión con intención de distribuir fentanilo, butonitazin y también metanfetamina, así como presentarse delitos en su contra relacionados con la posesión de armas de fuego. En otros temas, un jurado de la Corte Superior de San Diego declaró culpable a un hombre de 34 años de edad por conducir bajo los efectos del óxido nitroso y poseerlo con intención de inhalarlo en el primer caso de DUI por esta sustancia llevada a juicio en el condado. El acusado fue visto inhalando de un cilindro tras chocar un auto estacionado y los oficiales recuperaron 10 contenedores pequeños de su vehículo. Fue sentenciado a 5 años de libertad condicional, a clases obligatorias por conducción bajo la influencia de alguna sustancia prohibida, también a someterse constantemente a pruebas de drogas y alcohol y obviamente a pagar multas. Y cerramos la información con las solicitudes que se han abierto por parte de autoridades del condado de San Diego para la tercera ronda del Shallow Rental Subsidy Program, un programa para asistir a personas adultos mayores que ofrece $500 mensuales durante 18 meses a 195 personas de este sector de la comunidad de bajos ingresos que enfrentan aumentos de renta y riesgo de perder su vivienda. Los pagos a los propietarios comenzarán a inicios del año entrante con un programa que, insistimos, bueno, pues fue creado ya hace varios años, en 2023, ante el aumento de personas mayores en situación de calle. La información hasta el momento desde San Diego. Excelente fin de semana para todos. Regreso contigo.
0: Antonio Álvarez, gracias por el reporte. Excelente fin de semana también para ti. Son las 7 de la mañana con 50 minutos. En este momento nos despedimos de nuestra estación a Norte 800. Quédese con toda la programación.
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0: Regresamos a Esquina 32 Radio con más noticias esta mañana de viernes. Muchísimas gracias por seguir con nosotros. Le informo que una nueva estrategia binacional está orientada a potenciar el sector industrial y a atraer inversiones de alto valor. Ya fue formalizada entre la Cámara Nacional de la Industria de Transformación, que es la Canacintra Tijuana, y la California Manufacturera y Tecnología, una asociación, mediante la firma de un memorándum de entendimiento. Durante una conferencia, el presidente de Canacintra Tijuana, Alonso Ibarra, explicó que la alianza busca construir una agenda de trabajo coordinada con el sector manufacturero, esto del estado vecino de California, para abordar varios retos compartidos de competitividad comercial. Este plan contempla ejes de acción focalizados en la manufactura avanzada, la atracción de capitales, infraestructura, también innovación tecnológica y el fortalecimiento del talento especializado a través de indicadores de desempeño. Y respecto a estos detalles operativos, el socio director de Deloitte, la región occidente, Mario García Carrasco, detalló que el esquema integrará varios proyectos de manera específica en ramas estratégicas como es la industria aeroespacial, un sector bastante importante en Baja California, también el tema de los semiconductores, energía, ciencias de la vida y manufactura de alta tecnología. Por su parte, el presidente de esta asociación, Lance Hutchings, resaltó el impacto de la manufactura como un motor, dijo, es un motor económico compartido tanto acá en Tijuana, bueno, Baja California, como con el estado de California, y la importancia de defender la competitividad de las plantas productivas en ambos lados de la frontera. y anunciaron un encuentro de negocios, Conecta y Crece BC, se llama. La subsecretaria de Desarrollo Económico del Estado, Michelle Guerrero Jaimes, anunció la realización de lo que es la segunda edición del encuentro de negocios, Conecta y Crece BC. En esta edición 2026, es un espacio, está dirigido a micro, pequeñas, medianas empresas, las llamadas MIPYMES, de todo Baja California, también de estados vecinos, para establecer vínculos comerciales directos con empresas grandes, nacionales como internacionales. Informó que este encuentro se lleva a cabo en colaboración con el Consejo Mexicano de Negocios. Vamos a escuchar los detalles.
12: Esta es una invitación para todas las micro, pequeñas y medianas empresas de Baja California, incluso de nuestros estados vecinos, para que puedan venir al encuentro de negocios. Esta es la segunda edición que tenemos de un encuentro de negocios. En esta ocasión lo estamos llevando a cabo con el Consejo Mexicano de Negocios, donde están concentradas las grandes empresas a nivel nacional, y hacemos esta búsqueda para que nuestras empresas de Baja California puedan tener la oportunidad de vender sus productos, y en esta ocasión incluimos también servicios para ellas, para que puedan ofertarlas a estas grandes empresas y puedan formar parte bien de su cadena de suministros de proveeduría. Hemos estado buscando estas alianzas con las grandes empresas para acercarles estos espacios, pero además les estamos capacitando, las estamos asesorando, las estamos certificando para que puedan tener acceso a este tipo de mercados.
0: Sí, el encuentro va a ser el próximo 4 de septiembre, desde muy tempranito, 9 de la mañana.
12: Desde las 9 de la mañana, la primera cita, así es.
0: Entre las empresas compradoras participantes, ya confirmadas, están corporativos nacionales y regionales como Scopel, de Acero, Office Max, Palacio de Hierro, Farmacias Roma, Calimax, Super Chivas y Heineken. La subsecretaria de Economía de Baja California indicó que las corporaciones demandan tanto productos para anaquel, incluyendo ropa, accesorios y abarrotes, como servicios especializados de construcción, plomería, electricidad, también aire acondicionado y limpieza. Las personas interesadas en participar en este encuentro de negocios, edición 2026, se va a realizar en Tijuana, pues deben realizar primero un registro. Este registro a través de la plataforma oficial de la Secretaría de Economía e Innovación de Baja California, y puede buscarla en redes sociales, en Facebook, o también mediante un código QR. Está difundido en canales institucionales donde se seleccionan y vinculan las ofertas de productos y servicios con los requerimientos específicos de estas empresas que son las compañías compradoras. Pasamos a otra información. El Consejo Coordinador Empresarial de Tijuana, el CCE, advirtió sobre un incremento en delitos como la extorsión y el asalto, además de una elevada percepción de inseguridad entre habitantes distintas de las distintas delegaciones de la ciudad. Roberto Leilfrich, el presidente del CCE, informó que en un estudio realizado por el organismo detectó niveles de percepción de inseguridad de hasta un 80%, esto en algunas zonas de Tijuana, y aumentos de alrededor del 10% en otras zonas. Vamos a escuchar a Roberto Leil.
19: Sí, en el estudio que se hicimos en el CCE, y se los hicimos entregar a la gobernadora, al alcalde en turno que estaba en aquel tiempo, y también al general de la segunda zona militar, pues comentábamos de la percepción, y anda en algunas delegaciones al 80%, en algunas, y en algunas ha crecido 10%, y en lo que es la extorsión, y sobre todo ha crecido, pues digo, no al 20% es lo que se habla, y sobre todo el asalto se ha levantado, se ha subido bastante también, más o menos del 20% también, ¿no? Entonces, pues hay mucho que hacer en ese tema de seguridad, ¿no? La percepción está, el trabajo que hicimos viene por delegación. Les doy un boletín, porque ahí vienen todos los datos, pero viene desde la Cerro Colorado, estamos hablando casi del 80%. Después viene Sánchez Taguada con un 75%, y así viene por delegación zona centro, ¿no? Aunque han bajado los homicidios, eso hay que reconocerlo, pero de alguna manera han crecido las desapariciones, y por otro lado, pues la ciudadanía no se siente segura. Entonces algo está pasando por ahí.
0: Escuchamos a Roberto Lyle, el presidente del Consejo Coordinador Empresarial de Tijuana. Entre los delitos que generan mayor preocupación está la extorsión, los robos, asaltos. Se presentan incrementos cercanos al 20% según estas cifras. Son datos recopilados por el mismo sector empresarial de la ciudad. Vamos a más información. Libertad de Ernesto Rufo es la exigencia central que impulsan familiares, simpatizantes y ciudadanos mediante la creación de un nuevo comité de apoyo. La iniciativa ciudadana busca acompañar legalmente a la familia del ex gobernador de Baja California. También el grupo demanda que el proceso jurídico en curso se desarrolle con estricto apego a la verdad, la justicia y el Estado de Derecho. Durante la presentación estuvieron la hija del exmandatario, Verónica Rufo, y la gobernadora de Chihuahua, Maru Campos, además de figuras como Gastón Luquen, Elías Lixa, Raúl Vera, Amado Avendaño, también Héctor Osuna y Juan Carlos Romero Hicks. En el mensaje, Maru Campos mostró una foto alusiva a la detención que rompió frente a los asistentes de este evento. La presentó, es todo esta imagen. Vamos a escuchar también a la gobernadora de Chihuahua, la panista Maru Campos.
20: Porque muchos lo han vivido durante meses y les digo con toda certeza, el régimen no se va a detener. Pretende abarcarlo todo y someternos a todos como hoy lo hace con nuestro querido exgobernador. Y aquí me gustaría ser muy clara, no estamos aquí para ser jueces o fiscales. No nos corresponde pronunciarnos sobre carpetas que no hemos leído, pero lo que sí nos corresponde es denunciar lo que nos indigna, y es que este régimen hace un uso calculador de la justicia y utiliza el poder de las instituciones bajo la lógica de la rentabilidad política. Lo único que exigimos es que el Estado respete la presunción de inocencia, el debido proceso y el derecho de Ernesto Rufo para aclarar su caso con pleno apego a la ley. Porque defender los derechos de Ernesto Rufo es defender los derechos de todos y cada uno de los mexicanos. El derecho a que el Estado nos trate como ciudadanos y nunca como enemigos. Que nos respete con esa dignidad intrínseca que tenemos por el simple hecho de ser seres humanos.
0: Escuchamos a la gobernadora de Chihuahua, la panista Maru Campos. Son las 8 de la mañana en punto. Continuamos en Esquina 32 Radio.
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24: Agosto se va rápido, todavía estás a tiempo de hacer algo distinto. Stellantis busca acelerar su cadena de suministro en México. Easy y Megacable dan la sorpresa en portabilidad, entran al top 5 de saldos netos a favor. Concanaco exhibirá a municipios corruptos que no quieren simplificar trámites. La Unión Nacional de Trabajadores busca reinventarse luego de 2 décadas en las que ha perdido interlocución. Producto Interno Bruto de Reino Unido repunta en junio, impulsado por geopolítica, el mundial y el buen tiempo. México debe de pasar de administrar la escasez a sentar bases para crecer. 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
0: Son las 8 de la mañana con 3 minutos. Continuamos con más noticias aquí en Esquina 32 Radio. Se presentó este comité plural en Tijuana Pro Libertad de Ernesto Rufo, el exgobernador de Baja California. Sobre esto habló Verónica Rufo, la hija del exmandatario. Ella explicó que este grupo reúne varias ideologías que coinciden plenamente en defender las garantías individuales. Vamos a escucharla.
1: Muchos de ustedes me han estado escribiendo por las redes y sus mensajes, todos los veo, a veces rápido, pero trato de leerlos y contestar todo, y quiero decirles que es muy grato para mí ponerle una cara a un hombre que me ha escrito, que ha dado una palabra, un enunciado, una oración. Por favor, no los paren, de verdad que los leo y son muy valiosos. Y también quiero dar las gracias a todas las personas que están el día de hoy aquí. No solamente están entregando su tiempo, sino están entregando su alma y su compasión por mi padre, pero también por una lucha por México. Muchas gracias por estar aquí. Muchísimas gracias.
0: Por su parte, el sociólogo Emilio Álvarez y Casa respaldó la causa y convocó a estructurar réplicas ciudadanas en varias entidades del país. El exgobernador Ernesto Rufo fue detenido el 16 de julio por la Fiscalía General de la República bajo señalamientos de presunto huachicol fiscal, ante lo cual los integrantes anunciaron que extenderán los foros informativos hacia las ciudades de Ensenada y también de Mexicali. Más de política, la bancada del Partido Acción Nacional, del PAN, en el Congreso de Baja California, anunció que promoverá una solicitud de juicio político en contra de la gobernadora de Baja California, Marina del Pilar Ávila Olmeda, ante el Congreso de la Unión. El coordinador de diputados panistas, Juan Diego Echevarría, explicó que la vía federal será necesaria debido a una reforma aprobada en 2024 por la mayoría del partido de Morena en el estado, mediante la cual se eliminó la posibilidad de someter a juicio político a un gobernador en el ámbito estatal. Vamos a escuchar al panista.
2: Esta solicitud de juicio político se va a tener que presentar en el Congreso Federal. ¿Por qué no aquí en Baja California? Resulta que en Baja California en el 2024 se reformó la Constitución y astutamente, tal vez ya sabían lo que venían los diputados de Morena, pero astutamente los diputados de Morena propusieron y votaron a favor que Baja California sea el único estado a nivel nacional que no puede enjuiciar por medio de un juicio político a su gobernador o gobernador en turno. Todos los demás estados de la República sí se puede, solo Baja California no. El procedimiento es, presentamos la solicitud de juicio político, se hace el análisis de la solicitud el Congreso Federal. El Congreso Federal, si determina que existen causas justificadas, actúa como acusador ante la Cámara Alta, que es el Senado. El Senado delibera y sanciona. Vamos a presentar el día de hoy la solicitud de separación del cargo de la gobernadora del estado de Baja California. A fin y al cabo, es una decisión que tendrá que tomar la gobernadora, pero nosotros, por ética y moral y compromiso y obligación, lo tenemos que hacer, esa solicitud. Ya vamos a ver cómo van a reaccionar en su mayoría, esa mayoría incluso ilegal que tiene el partido político dominante aquí en el Congreso, que es Morena.
0: Escuchamos a Juan Diego Echevarría, el coordinador de los diputados del PAN en el Congreso local. En esta rueda de prensa también estuvo la dirigente estatal del PAN, Lisbeth Mata Lozano. Ella acusó a la gobernadora de Baja California, Marina del Pilar Ávila Olmeda, de mantener en abandono a los bajacalifornianos, y también cuestionó que integrantes de su gabinete estén dejando el cargo para buscar posiciones de elección popular. La escuchamos.
3: Hay una exigencia de los ciudadanos de la irresponsabilidad el cinismo, la falta del Estado de Derecho y, por supuesto, el abandono que hoy el gobierno del Estado, en representación de la gobernadora Marina del Pilar, está realizando. Acciones y omisiones que, además de ser actos políticos, son actos de corrupción y que además también imperan en la responsabilidad penal. El abandono hoy es de medio gabinete de la gobernadora, donde el día de ayer decidieron abandonar sus funciones, secretarios de Estado, para irse a procesos internos, y además una vergüenza que el secretario de Salud haya pedido o renunciado a su cargo para ir a explorar una diputación federal cuando la crisis de salud más grave de Baja California está sucediendo en este momento.
0: Escuchamos a Lisbeth Mata Lozano, la dirigente del PAN en Baja California. La petición, sin embargo, fue rechazada durante la sesión ordinaria de ayer jueves por los diputados del partido de Morena y sus aliados, quienes mantienen la mayoría en el Congreso de Baja California. Con ello, el PAN anunció que continuará la estrategia desde el ámbito federal para impulsar el procedimiento de juicio político contra la gobernadora de Baja California. Y en más actividad del Congreso, el regreso del diputado Fidel Mogollón Pérez a esta bancada de Morena en el Congreso local recibió el respaldo del presidente de la mesa directiva, Eligio Valencia, quien consideró que no existe impedimento para su reincorporación al grupo parlamentario. Con la llegada nuevamente de Mogollón y la incorporación del diputado Diego Alejandro Lara Arregui, quien anteriormente formaba parte del partido Fuerza por México, el grupo parlamentario de Morena suma ya 16 integrantes en el Congreso de Baja California. Eligio Valencia destacó el trabajo realizado por el coordinador de la bancada morenista, Juan Manuel Molina, para fortalecer a este grupo parlamentario con legisladores que, dijo, comparten los principios y la visión de la Cuarta Transformación, particularmente de cara al último año de la actual legislatura. Escuchemos al presidente de la mesa directiva.
4: Sin duda es un movimiento importante como parte del grupo parlamentario de Morena y del trabajo que ha hecho el coordinador Juan Manuel Molina, de sumar más perfiles y esfuerzos que compartan la visión de la Cuarta Transformación y que lleguen a esta fracción para fortalecer en estos momentos que consideramos que son parte fundamental en el tiempo de cierre del trabajo legislativo que ya prácticamente estamos a un año de concluir. Pues mire, al final del día nunca hubo ninguna denuncia al respecto, ningún proceso legal se inició en contra del compañero, el partido tampoco en sus procesos internos tampoco hizo ninguna sentencia o señalamiento alguno. Entonces, pues bueno, finalmente el compañero acreditó que no tenía ningún proceso ni ningún problema. Sí, pero pues es al final del día es algo que nunca llegó a ningún proceso. De ninguna manera, es una determinación del grupo parlamentario de Morena y pues hoy se incorpora efectivamente con nosotros.
0: Escuchamos a Eligio Valencia, el presidente del Congreso de Baja California. La separación del legislador ocurrió después de un incidente registrado en Playas de Rosarito, en el que, recordemos, fue señalado por una presunta agresión física contra su esposa, esto al salir de un casino. El hecho generó un reporte al número de emergencias, el 911, y en su momento la fiscal general de Baja California invitó a la presunta víctima a presentar una denuncia formal, lo cual no sucedió. Lo mismo hicieron las diputadas de la bancada de Morena. De esta manera, Mogollón vuelve a ocupar un espacio dentro de la bancada mayoritaria de Morena en el Congreso de Baja California, en una etapa en la que el grupo parlamentario busca consolidar la fuerza de cara al cierre de la actual legislatura. También el Congreso de Baja California está analizando una propuesta, una iniciativa del Instituto Estatal Electoral. Esto para permitir que ciudadanos de Baja California, residentes en el extranjero, puedan votar en la elección por la gubernatura. Vera Juárez Figueroa, la consejera estatal electoral del Instituto en Baja California, informó que la propuesta fue presentada al Poder Legislativo y ahora corresponde a los diputados determinar si la incorporan a la legislación de Baja California. Vamos a escuchar a la consejera estatal.
5: Mira, aquí nosotros en el 2023 recibimos una solicitud de Fuerza Migrante, donde estaban pidiendo
6: el voto para los migrantes en Baja California y una diputación migrante, era lo que ellos pedían como acción afirmativa. En ese entonces, en el 2024, se instauró una comisión especial para analizar el caso, se hizo un estudio, básicamente buscamos información de si, por qué no tenemos el voto en Baja California y quiénes estarían votando, cuáles son las bases de datos que nos dicen cuántas personas hay en la diáspora de Baja California, y dependiendo de las bases de datos que encontramos, hay una estimación hasta 74,000 personas baja californianas viviendo en la diáspora, que no todas estarían en calidad de votar en caso de que se aperturara la opción, porque pues se tienen que inscribir en un listado nominal para votar desde el extranjero. Pero actualmente nosotros sacamos el proyecto de iniciativa en el instituto para presentárselo al Congreso del Estado, ya se lo presentamos y dependemos que el Congreso del Estado haga suya esta iniciativa y apruebe para que las personas puedan votar por gubernatura, que fue la propuesta que nosotros hicimos, no obstante que el Congreso pudiera ampliarlo para que también votaran por diputaciones, que es un poco más complicado. Una vez que el Congreso la apruebe, pues ya nos vamos con el INE, porque ellos tienen pues la rectoría en varios temas del voto en el extranjero. Pero la mayoría de los bacalifornianos pues se encuentran en Estados Unidos, aunque sí hay algunos en España, incluso en Gran Bretaña, pero el 90% de los bacalifornianos están en Estados Unidos, en California, Arizona y Chicago, que son las sedes donde más personas de Baja California, según las matrículas consulares, nos dan de referencia.
0: Son las 8 de la mañana con 14 minutos. Informo que en este momento, bueno, temprano, hubo un accidente vehicular. Se registró en la vía rápida a la mar, justo a la altura del puente El Vergel en Tijuana, donde un vehículo compacto terminó impactando contra una caja de un tráiler. Según la información del momento, un joven de aproximadamente 20 años de edad conducía un Nissan Sentra, placas de Baja California, se incorporaba a la vía rápida tras descender del puente El Vergel. Y en ese momento, el vehículo habría sido alcanzado por un tráiler que circulaba por la zona. El impacto se produjo en la parte trasera del automóvil, que quedó atorado contra la caja de la unidad pesada de este tráiler y fue arrastrado varios metros. Paramédicos de Cruz Roja, elementos del Cuerpo de Bomberos de Tijuana, acudieron al lugar para atender al conductor, a este joven, quien, pese a lo aparatoso de este accidente, que su vehículo fue arrastrado por varios metros por el tráiler, no presentó lesiones de gravedad y no requirió traslado a un hospital, afortunadamente. 8 de la mañana con 15 minutos, continuamos con más información aquí en Esquina 32 Radio.
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24: Ventas mundiales de vehículos eléctricos aumentan en julio por sólido crecimiento en Europa. Brasil duplica envíos de carne de pollo a México en 4 años. Iniciativa privada colombiana canalizará recursos para reconstrucción. Samsara busca crecer en México con tecnología basada en inteligencia artificial para sector transporte y logística. Fracking bajaría importación de gas de 75% a 50.5% al 2030. Ventas de Landtag crecen apenas 1% en julio, pese al Mundial 2026. exceso de capacidad productiva de México es similar a la de gas de Estados Unidos, sostiene Ebrard. 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
0: Son las 8 de la mañana con 18 minutos. Continuamos con más información aquí en Esquina 32 Radio. El Ayuntamiento de Tijuana espera en unas 3 semanas un estudio de la SENAPRED que permitirá definir las acciones. Esto para contener el deslizamiento y rehabilitar la principal vialidad afectada en la delegación Sánchez Taboada. Ramón Vázquez, secretario de Gobierno del Ayuntamiento, informó que con los resultados se instalarán mesas de trabajo entre los 3 órdenes de gobierno y especialistas para definir el proyecto, la inversión y, por supuesto, la fecha de inicio. Vamos a escuchar.
7: A bien, y ya pusiste. Pedirles a SENAPRED que hicieran una visita a Tijuana, sobre todo y principalmente lo que es los deslizamientos Sánchez Taboada, en el cual pues, queremos informar, y esto es algo que traemos ya directamente y en espera con esta revisión que hicieron ellos, el informe para poder darle pronto seguimiento a lo que sigue, que es buscar la forma de cómo ya poder atender ese tema que urge, que son más de 42 colonias que pues transitan por ahí por la Sánchez Taboada. Es una preocupación de todos los ciudadanos. Claro que estamos al pendiente de ellos. Pues estamos en espera del resultado, 2 o 3 semanas de lo que nos da SENAPRED, para ya hacer las mesas de trabajo, tanto con los 3 órdenes de gobierno, tanto el federal, estatal, municipal, para poderle dar el seguimiento. El monto todavía no está especificado porque estamos en espera de la valoración que nos dé SENAPRED, que son de la delegación, de toda la delegación Sánchez Taboada. Son 758 viviendas engomadas en Sánchez Taboada, 542 rojas en alto riesgo, 216 en riesgo. Dentro de los trabajos preliminares que ellos hicieron, se va a hacer los trabajos de 10 a 12 meses, pero de que sí se va a poder rehabilitar y se va a poder contener, sí se va a poder hacer la rehabilitación completa, concreta del bulevar. El puente, pues obviamente, pues no sería un gasto muy diferente, y lo más seguro es también que se mantenga, que ya no haya deslizamiento, y ese proceso, por eso lo tenemos que tener ahora sí que en mesas de trabajo con el Colegio de Ingenieros y obviamente con lo que nos va a responder SENAPRED, y de ahí nos vamos a desprender. Yo creo que sería muy aventurado decirte que en 3 semanas, pero en el transcurso de antes de que salga este año tenemos que ya tener una fecha concreta de cuándo se empezarían los trabajos y cómo se realizarían.
0: Escuchamos a Ramón Vázquez, el secretario del Ayuntamiento de Tijuana. Él informó que esperan un estudio de SENAPRED para definir obras contra el deslizamiento en la colonia Sánchez Taboada. Podrían durar entre 10 y hasta 12 meses. Las estimaciones preliminares contemplan que estos trabajos de contención y rehabilitación podrían extenderse hasta más de un año, dependiendo de las recomendaciones técnicas que establezca el mismo estudio. En la delegación se tienen identificadas 758 viviendas afectadas, esto por problemas relacionados con deslizamientos. De ese total, 542 están clasificadas en zona de alto riesgo, otras 216 casas, estos hogares, permanecen en condición de riesgo. La vialidad afectada es utilizada por habitantes de más de 42 colonias, por lo que el gobierno de Tijuana considera prioritaria la intervención para contener este movimiento y recuperar la circulación en esta zona. También el ayuntamiento dijo que espera contar antes de finalizar este 2026, con una fecha ya para comenzar las obras, una vez concluidos el análisis técnico, también la coordinación entre autoridades y la definición de los recursos necesarios, es decir, cuánto les va a costar la rehabilitación de esta vialidad. En más temas de Tijuana, la ciudad requiere una renovación progresiva en la infraestructura hídrica. Se debe a la antigüedad de las redes y la dependencia de un acueducto para abastecer a toda la ciudad antes de las fallas registradas en el sistema. Luis Araiza Velasco, el expresidente del Colegio de Arquitectos de Tijuana, señaló que parte de la infraestructura hidráulica tiene entre 25 y hasta 50 años, por lo que resulta necesario avanzar en la sustitución y también el mantenimiento. Escuchemos al arquitecto.
1: Mira, el tema del agua, pues por sí en nuestra región es un tema muy delicado y que requiere de una muy especial atención. Estamos en una zona donde los problemas y la escasez del líquido pues es eminente. Es generar conciencia, ¿sí?, entre todas las entidades de gobierno y las entidades paraestatales para efecto de que tengamos una mejor regulación y un mejor control. Como te digo, la crisis es enorme en nuestra zona y pues afortunadamente ahorita el gobierno federal está tomando cartas en el asunto y ya están trabajando en una saladora en Rosarito, pero es bien sabido que la necesidad de este líquido en nuestra zona es fundamental. Así es, o sea, es una infraestructura que tiene más de 25, 40 años, o sea, son elementos ya muy, muy viejos y se requiere un gran esfuerzo por parte del gobierno pues para generar el mantenimiento. O sea, lo que sucedió fue en una zona que generó conflictos para arrimar el equipo, la maquinaria, como vieron, o sea, es un ducto que pues trae un respaldo, pero sin embargo el mantenimiento es importante. Dependemos en gran medida de lo que el acueducto nos arrima a Tijuana. Pues hace falta inversión, básicamente. O sea, tenemos que trabajar en generar nuevos métodos de construcción con materiales más vigentes, modificar y actualizar las redes que actualmente tenemos, y al final todo redunda en inversión. Entonces, si el gobierno no pone la debida atención, pues te estoy comentando que son instalaciones que tienen más de 50 años, pues entonces es una actualización prácticamente total la que requiere la ciudad de Tijuana. O sea, sí, son puntos muy cortos, muy específicos, en los cuales se ha hecho alguna modificación, alguna renovación, pero tenemos que actuar. Ya estamos en una edad en que ya se debe de tener que pensar en el reemplazamiento de todo el sistema.
0: Escuchamos a Luis Araiza Velasco, el expresidente del Colegio de Arquitectos de Tijuana. Advirtió que infraestructura hídrica en la ciudad tiene más de 50 años en algunos casos y requiere inversión para sustituir tuberías y desarrollar nuevas fuentes de abastecimiento. La renovación de las redes debe acompañarse de nuevas fuentes de abastecimiento, esto para reducir la dependencia del sistema actual y responder a las necesidades de una ciudad que ha mantenido el crecimiento urbano a lo largo de los años. Entre los proyectos previstos está la planta desalinizadora ubicada en Playas de Rosarito. Sin embargo, las necesidades de Tijuana requieren avanzar hacia una actualización prácticamente integral en esta infraestructura hídrica. Pasamos a temas de salud. Crece retiro de implantes mamarios. Le informo que cada vez más mujeres acuden a consulta para retirar o reducir estos implantes, impulsadas por el temor a desarrollar alguna enfermedad, reportes aislados de cáncer asociados con prótesis y cambios en las tendencias estéticas, es decir, simplemente por moda. Alicia Ziegler Moreno, la presidenta del Colegio de Cirujanos Plásticos en Baja California, explicó que la información difundida sobre posibles padecimientos relacionados con implantes ha incrementado la preocupación entre pacientes. Vamos a escuchar detalles.
12: Bueno, lo que pasa es que han habido entidades últimamente que se han discutido, ¿verdad?, como es la enfermedad por los implantes mamarios. Y estos son algunos síntomas que no, ya les han estudiado en medicina interna, en reumatología, porque esta mujer tiene estos dolores articulares, ¿no? O también su médico familiar les está buscando por qué se le está yendo la memoria, o por qué se siente tan cansada, o el insomnio, dolor de espalda, ¿no? Son muchos síntomas que acompañan de repente y se está atribuyendo a los implantes. Ya se está, por medio de redes sociales, está apareciendo este temor de las pacientes. Podríamos decir, algunas están cayendo hasta en una fobia y que quieren retirárselos, ¿verdad? Y, bueno, curiosamente, yo he tenido algunas pacientes que han venido a retirárselos que me dicen a la semana siguiente, me siento mejor. Hay otro padecimiento que es muy raro, que es el cáncer de células anaplásticas, que se da en las cápsulas de los implantes, ¿verdad? Es muy raro, pero también aparecieron muchos reportes aquí, allá, en diferentes países, y entonces eso también se volvió una situación de conflicto con las pacientes, de que quiero evitar cualquier tipo de cáncer. Pero esto es acudiendo con su cirujano plástico, con ginecólogos. Y el principal dato es que aparezca un seroma tardío, quiere decir un acúmulo de líquido en unos implantes que llevan años de que te los pusieron y de repente hay un seroma. Entonces ahí sí, preocúpate, pero es muy raro. De todos modos, las pacientes están asustadas.

0: retirar o reducir implantes por temor a padecimientos, casos poco frecuentes de cáncer y cambios estéticos. Algunas mujeres relacionan síntomas como dolor articular, de espalda, cansancio, incluso insomnio o problemas de memoria con estas prótesis después de someterse a estudios médicos para descartar posibles causas. Otro motivo es el temor al cáncer de células anaplásticas asociado con la cápsula alrededor de los determinados implantes. La presidenta del colegio precisó que se trata de un padecimiento poco frecuente, pero los reportes han generado bastante inquietud. La aparición tardía de acumulación de líquido alrededor de estos implantes colocados años atrás es una señal que requieren valoración médica. Y ante cualquier cambio, recomiendo acudir con un cirujano plástico, un especialista, para determinar la causa. A estos factores, dijo la presidenta del Colegio de Cirujanos en Baja California, se suma una tendencia estética hacia bustos de menor tamaño, lo que también lleva a las mujeres a solicitar la reducción o el retiro de prótesis, modificando una práctica que durante años estuvo enfocada principalmente en aumentar el volumen. La tendencia, la moda era que las mujeres tuvieran senos de gran tamaño. Ahora son los senos pequeños los que se usan, digo, siguiendo estas tendencias de moda, de la moda y la estética. Pero bueno, ahí están las mujeres ya retirándose estos implantes mamarios. Algunas de ellas llevan incluso una década o un poco más con estos implantes, pues muy, muy utilizados en la frontera. Muchas personas vienen de otros países a realizarse estas cirugías estéticas acá, particularmente a Tijuana. Son las 8 de la mañana con 30 minutos. Continuamos en Esquina 32 Radio.
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7: Fondo Noruego con ganancias récord en el primer semestre. Hogares de Buenos Aires se endeudan para comprar alimentos. Dinamismo de exportaciones se concentra en maquinaria según Citi. Recaudación en aduanas fue de 791.009 millones de pesos, una caída del 10% anual. Venezuela se centra en recuperar reservas de oro depositadas en el Banco de Inglaterra. El déficit presupuestario de Estados Unidos se amplía en julio por aumento de gastos, caen ingresos arancelarios. Estados Unidos reanuda actividades en Michoacán tras suspensión por inseguridad. 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
0: 8 de la mañana con 32 minutos. Estamos en Esquina 32 Radio transmitiendo en vivo para usted que esté disfrutando de esta mañana de viernes, es 14 de agosto y bueno, ya inicio de fin de semana. En más temas, en Tijuana una colombiana está impulsando iniciativas locales para canalizar ayuda humanitaria a personas y familias damnificadas, esto por el sismo magnitud 7.4, considerable, que sacudió Colombia el pasado 10 de agosto. Caterina Gómez, emprendedora y propietaria del establecimiento Café de la Fonda, es ubicado en la calle Diego Rivera, en la zona

0: El Río de Tijuana. Ella compartió que residentes tijuanenses y también clientes, los mexicanos, se han acercado al negocio, este café, para expresar preocupación por el terremoto en Colombia y consultar sobre las vías disponibles, cómo pueden enviar apoyo, cómo pueden apoyar, ayudar en esta causa. Vamos a escuchar a la colombiana.
1: En Colombia, esta semana, pues en Tijuana hay varias personas y asociaciones civiles y personas que han montado como puntos de acopio para recibir como cosas de aseo, comida y cosas así, para enviarlo a nuestros connacionales. Y también he visto por ahí que hay plataformas oficiales publicadas por el Gobierno Nacional de Colombia para poder acceder a ello y aportar, pues.
2: Sobre esta cuenta, si nos pudieras comentar más, quienes vivimos en México y queremos hacer una aportación, ¿cómo se puede hacer? Si hay manera de poder hacer esa transferencia.
1: Mira, la forma más segura es ahorita la plataforma digital que hizo el gobierno, que la voy a revisar acá, que es a través de la sociedad de la Cruz Roja. A través de la Cruz Roja entra uno a la plataforma de la Cruz Roja y ahí aparece como la forma en la que uno puede hacer donaciones en efectivo. Yo considero, y de hecho sí les me gustaría incitar a que las donaciones se hicieran en efectivo, porque es la forma más práctica. Por ejemplo, Colombia queda a 6.000 millas de distancia, o sea, ¿a qué horas va a llegar lo que se está recogiendo en insumos, pañales, aseo? Porque, o sea, la logística para llevarlo allá es tiempo, distancia y la emergencia es ya. Entonces, nada como que la Cruz Roja, pues que es la que está recaudando el dinero, pues ya que le hagan el uso respectivo allá, es más rápido que lo que necesita ahorita la gente, dónde dormir, qué comer, medicamentos, y eso para eso necesita pues dinero, ¿no? Entonces sí, yo sí los incitaría a que las personas de buen corazón, que sé que los hermanos mexicanos son muy solidarios, gracias a Dios, si desean aportar, que usen definitivamente la plataforma de la Cruz Roja para hacer las donaciones en efectivo.
2: Y estando aquí en tu negocio, ¿te han preguntado, no sé, clientes o gente que quiere hacer donaciones?
1: Sí,
2: y te
1: pregunto, ¿sí? Sí, en efecto, sí, la gente ha estado muy, muy preguntando de si deseamos, bueno, que de dónde pueden hacer donaciones, qué necesitan, que si nuestra familia está bien. Sí, la gente sí ha estado preguntando bastante y por eso siempre les he dicho, háganlo a través de la plataforma, que es la plataforma oficial.
2: ¿Y tú cómo te sientes con todo lo que está pasando?
1: Pues sí, es muy triste porque he tenido que ver a través de redes sociales cómo a las personas se les destruyen sus viviendas, cómo se mueren, se desaparecen los familiares. Y pues yo también soy colombiana y sé lo difícil que es en mi país construir tu casa, comprar tu carro. O sea, dura uno mucho tiempo construyendo su vida para que en un abrir y cerrar de ojos pues se quede sin nada, ¿sabes? Sí, es muy doloroso. Pues quisiera uno poder hacer algo, pero pues no. Lo único que podemos hacer es promover las ayudas y recurrir a los buenos corazones de las personas. Pero también me ha dado mucha alegría de ver la solidaridad del mundo, ni siquiera de los colombianos, es a nivel mundial cómo los presidentes se movilizan. Hoy veían las noticias de Colombia cómo ahí en el Campín, que es un estadio muy grande en la ciudad de Bogotá, una cantidad de fila impresionante donde no iban a ver un partido ni iban a ver un evento, iban a donar. Entonces sí es muy bonito el corazón de las personas, la solidaridad, pero pues sí se siente triste no poder hacer nada.
0: Escuchamos a Caterina Gómez, ella es colombiana emprendedora, vive aquí en Tijuana y según la información difundida por la Cancillería de Colombia, las donaciones pueden realizarse a través de la Sociedad Nacional de la Cruz Roja Colombiana mediante la cuenta bancaria que puede ver en el portal a nombre de la Sociedad Nacional de Cruz Roja Colombiana. También se encuentra disponible un código, un QR y el sitio de donaciones de la institución. Gómez destacó que desde México es posible realizar transferencias y consideró que esta vía representa una oportunidad para contribuir de manera rápida ante la emergencia que enfrenta su país al momento. En la información difundida por la misma Cruz Roja de Colombia, se señala que los recursos están destinados a brindar ayuda humanitaria a todas estas víctimas, estas personas y comunidades afectadas por la emergencia, este terremoto magnitud 7.4 que sacudió Colombia el pasado 10 de agosto. Son las 8 de la mañana con 38 minutos y esta mañana en su conferencia matutina la presidenta de México, Claudia Sheinbaum, habló sobre En el caso del retiro de la visa de turista al hijo del expresidente de México, Andrés Manuel López Obrador, él es Andy López Beltrán, y dijo que pues habló sobre este tema. Vamos a escuchar los detalles de la presidenta Claudia Sheinbaum. Le repito, esto son declaraciones de hace unos momentos en su conferencia matutina.
3: Mi opinión es que esta cancelación de visas que han hecho, ellos le llaman a personas políticamente expuestas, tiene un sentido político, esencialmente. Porque no es parejo a todos los países. Si su sentido fuera relacionado con delincuencia o con alguna prueba de algún tema relacionado con la entrada de un ciudadano a Estados Unidos. Esa es mi opinión. Podemos hacer una revisión de qué ocurre en otros países de América Latina y qué ocurre en nuestro país. Y esto es un sentido de injerencia en la política mexicana. Esa es mi opinión. Porque no veo yo otra razón. ¿Y lo usa quién? Pues la derecha mexicana, que cada vez es más entreguista a los Estados Unidos. México tiene una larga historia de defensa de la soberanía, larga, desde la independencia.
0: Escuchamos a la presidenta de México, Claudia Sheinbaum, sobre este caso, el retiro de la visa a Andy López Beltrán, el hijo del expresidente de México, López Obrador. Son las 8 de la mañana con 40 minutos. Pasamos a información policíaca. Autoridades lograron el aseguramiento de un arma de fuego y detuvieron a un hombre, también a una mujer, de 18 y 19 años de edad. Tras una persecución policial, se registró la tarde del miércoles 12 de agosto en la zona este de Tijuana. El operativo comenzó cuando elementos del Grupo de Reacción Inmediata de la Fuerza Estatal de Seguridad Ciudadana, que es la FESC, detuvieron un vehículo, transitaba a exceso de velocidad, cerca de los 100 kilómetros por hora, y de forma zigzagueante a lo largo del Boulevard Casablanca. Al notar la conducta de riesgo que ponía en peligro a los otros automovilistas, los agentes estatales le marcaron el alto con sirenas y luces reglamentarias, pero el conductor ignoró toda indicación, aceleró para intentar evadir a la autoridad. El seguimiento continuó durante varios minutos por estas vialidades en toda la zona este, hasta que unidades de la FESC lograron cerrar el paso a este vehículo sobre la calle Estoril, dentro del fraccionamiento Villas de Real, tercera sección. Y al verse sin salida, el conductor bajó rápidamente del auto e intentó escapar a pie, se adentró en una casa del sector. Sin embargo, los oficiales le persiguieron y lo neutralizaron antes de que pudiera resguardarse. En el lugar de la intervención, también fue asegurada la mujer, viajaba en el asiento del copiloto. Los implicados fueron identificados como Ángel, de 18 años, alias el Junior, y Ofelia, de 19 años de edad. Durante esta revisión preventiva del vehículo y también de los sospechosos, los agentes localizaron una pistola Glock Austria calibre 9 milímetros abastecida. Ambos detenidos, junto con el arma y la unidad motriz, fueron puestos a disposición de la Fiscalía General de la República. En otro caso, un hombre fue detenido por agredir con arco y flechas a varios policías municipales. Esto ocurrió en el fraccionamiento Terrazas de Mendoza. Lo anterior, luego de que su propia madre acudió a la autoridad a solicitar auxilio, se percató del riesgo en el que ponía a los vecinos. Los hechos ocurrieron la tarde del miércoles también, cuando una mujer se presentó en las instalaciones de la delegación Playas de Tijuana para reportar que su hijo estaba armado al interior de la casa, disparando proyectiles hacia la vialidad pública con un arco de cacería. Al llegar al sitio y contar con la autorización de la denunciante, esto para ingresar, los agentes intentaron dialogar con el hombre para neutralizar la amenaza. Sin embargo, el sujeto reaccionó violentamente, disparó una flecha directamente contra un policía, logrando impactar a un vehículo Nissan March que estaba estacionado en la zona. Ante el nivel de riesgo que representaba este hombre, la corporación desplegó apoyo de la Unidad de Operaciones Caninas, K9, y la Unidad Técnica Especial. Mediante estas técnicas de control y sin que se registraran agentes o civiles lesionados, los policías lograron someterle y desarmarlo. Durante la intervención, los policías decomisaron el arco de cacería junto con dos flechas de plástico dotadas con una punta metálica. El individuo fue identificado como Alexander, de 36 años de edad. Tras informarle los derechos que le asisten por ley, bueno, él quedó asegurado y fue remitido a la Fiscalía General de Baja California para la definición de su situación legal por estos delitos. En Mexicali, una intervención policial permitió la detención de 5 personas. Ellas son acusadas de estar presuntamente relacionadas con la privación ilegal de la libertad. Los hechos se registraron también el miércoles 12 de agosto. Este operativo ocurrió en un domicilio ubicado en la avenida Gordoa, en el fraccionamiento Villas de Alarcón. El reporte ingresó poco después de las 15:30 horas mediante labores de vigilancia. Las corporaciones de seguridad se desplegaron rápidamente hacia la zona poniente de la ciudad. Al arribar a este inmueble, los agentes visualizaron un vehículo sospechoso. Varios hombres, bueno, estos sujetos, intentaron escapar saltando los techos y domicilios aledaños tras notar la presencia policial. Mediante un despliegue táctico, la autoridad logró dar alcance a 5 presuntos involucrados. En esta acción se aseguró una mochila, cartuchos útiles, cargadores y también un tubo. La víctima, un hombre de 31 años de edad, fue rescatada con éxito. Paramédicos de Cruz Roja le brindaron asistencia médica inmediata al presentar varias lesiones físicas. Los detenidos, estas 5 personas, fueron identificadas como Saúl, Francisco Julián, César Octavio, Gregorio y Eduardo. Varios de ellos son originarios de Sinaloa, también de Jalisco y Mexicali. Los implicados afirmaron pertenecer a un grupo delictivo regional. Señalaron que operaban privando de la libertad a rivales y distribuyendo sustancias ilícitas. Son las 8 de la mañana con 45 minutos. Vamos a cambiar de tema. México debe revisar el marco legal, esto para atender criterios de la Corte Interamericana de Derechos Humanos, que establecen que la prisión preventiva debe aplicarse únicamente como una medida excepcional. Rommel Moreno Manjarres, ex procurador de justicia en Baja California, sostuvo durante la Cumbre Nacional de Abogados que este debate debe considerar condiciones actuales del sistema mexicano y las decisiones adoptadas por los jueces. Lo escuchamos.
4: Me remito propiamente a la decisión de la Corte Interamericana de Derechos Humanos, que ha dispuesto básicamente que es un tema en el cual México tiene que revisar su normativa interna como Estado mexicano, justo porque se considera que es una prisión que debe de ser solamente en una medida excepcional. Por lo tanto, independientemente de los temas que están relacionados con delincuencia organizada, creo que hay que revisar en el marco de qué tanto tener y reforzar la seguridad en el proceso, o justamente el por qué se lleva a cabo a partir de las decisiones de los jueces. Creo que ese es un tema que vamos a tocar, por cierto, pero creo que hay que ver lo que la Corte dice, interamericana, y también nuestra realidad, pero tratando de entender la lógica de cómo tenemos que aliviar la tensión entre derechos humanos y eficacia.
0: En otro tema, el sector agrícola del Valle de Mexicali busca destrabar varios acuerdos sobre el manejo del agua, la comercialización de cosechas y el pago de subsidios. Lo anterior, luego de sostener una mesa de trabajo interinstitucional entre integrantes de la Asociación Producción y Progreso de Baja California e instancias de gobierno. En el encuentro participó el secretario general de Gobierno, Juan José Pon Méndez, así como representantes de la Secretaría de Agricultura y Desarrollo Rural y de la Secretaría para el Manejo, Saneamiento y Protección del Agua, que es la CEPROA. Pon Méndez enfatizó que por instrucción del gobierno, estos espacios permiten fortalecer puentes de comunicación y reafirmar el compromiso con la integración de este sector. Los productores expusieron en esta mesa la urgencia de atender temas pendientes como las pólizas de seguro para los cultivos, la administración del recurso hídrico, el programa de descanso de tierras y la colocación de cultivo de alfalfa en el mercado. Como parte de estos acuerdos alcanzados, la Secretaría General de Gobierno y la SADER sostendrán mesas directas con empresas aseguradoras, esto para revisar peticiones de los agricultores. También la dependencia agrícola quedó encargada de definir y publicar el calendario para la dispersión de apoyos compensatorios del programa estatal. Por otro lado, le informo que la CEPROA se comprometió a entablar comunicación con la Comisión Nacional del Agua, que es la CONAGUA, y el Distrito de Riego para revisar estas inconformidades respecto específicamente a los volúmenes de asignación de agua al campo de Mexicali. Vamos a San Quintín. La ley de ingresos eximirá del cobro de trámites municipales a familias de trabajadores agrícolas e integrantes de pueblos originarios que se encuentran en proceso de regularización de sus terrenos. Lo anterior, luego de que el Congreso de Baja California aprobó una modificación al ordenamiento fiscal de este municipio de San Quintín. La medida fue avalada de manera unánime por los integrantes de la legislatura mediante la aprobación del dictamen 143 de la Comisión de Hacienda y Presupuesto. Fue redactado a partir de una iniciativa presentada previamente. Con esta información nos despedimos este viernes. Soy Corina Sánchez, en controles Salvador Corbera. Muchísimas gracias por estar con nosotros hoy y a lo largo de la semana. Que tenga un muy bonito día.
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0: Hola, ¿qué tal? Mi nombre es Giovanna Mayen y les doy la bienvenida a Mentes Curiosas. Saludo en cabina a mis compañeros José Sánchez y Gael Hernández y desde luego a quienes nos sintonizan en ambos lados de la frontera, aquí en Esquina 32. Recuerden que pueden acompañarnos también a través de la plataforma de YouTube Esquina 32, la transmisión es en vivo, así que podrán enviar saludos, hacer algún comentario o desde luego participar con alguna pregunta relacionada al tema de hoy. También por medio de nuestro número de WhatsApp en cabina 664-599-9446, se los repito una vez más, 664-599-9446. Y ahora sí, iniciamos. Les pregunto, queridas mentes curiosas, ¿qué es lo primero que se les viene a la mente cuando escuchan eclipse? Recordarán que, bueno, pues a principios de año se anunciaron 4 eclipses, 2 lunares y 2 solares, con eventos visibles desde México y alineaciones únicas del Sol y la Luna. Esta semana se registró uno de ellos y desde luego no podíamos dejar la oportunidad precisamente para abordar el tema. Antes de que pudiéramos explicar científicamente qué ocurre cuando la Luna se interpone entre el Sol y entre la Tierra y el Sol, o cuando la Tierra proyecta su sombra sobre la Luna, los eclipses provocaban asombro, miedo e incluso temor. El día se oscurecía de manera inesperada, la Luna podía adquirir tonalidades rojizas y para muchas civilizaciones aquello no podía ser simplemente una coincidencia. Los eclipses llegaron a interpretarse como presagios, advertencias de los dioses, momentos de crisis y transformaciones o acontecimientos extraordinarios. Y hay algo muy interesante, aunque hoy conocemos perfectamente la explicación astronómica de un eclipse, el simbolismo que construimos alrededor de ellos no desapareció. Es decir, encontraron de qué se trataba, pero no desaparece todas las demás creencias. En distintas culturas, los eclipses han estado asociados con cambios de poder, finales de ciclos, guerras, desastres, nacimientos o transformaciones, y todo esto se ha documentado. En otras palabras, el cielo se convirtió durante siglos en una especie de lenguaje que las sociedades intentaban interpretar, pero eso sigue. Así que para profundizar en el tema, en la mente curiosa que nos acompaña, la astróloga Victoria López. Bienvenida.
1: Hola, qué gusto estar aquí de nuevo, muy emocionada.
0: Un gusto tenerte aquí otra vez en Mentes Curiosas. Y bueno, pues más abordando el tema ahorita de los eclipses. Tienen un significado pues completamente distinto en astrología con astronomía, pero no están peleados. Aunque algunos creen que sí, no tanto. Se consideran momentos de intensidad simbólica asociados con procesos de transformación y revelaciones. Empecemos con lo esencial. ¿Qué es un eclipse y por qué ha fascinado tanto a la humanidad? Obviamente desde el punto de la astronomía.
1: Desde la astronomía, pues claro, o sea, desde la antigüedad se ha observado el cielo. O sea, era como la forma de entender como lo que estaba pasando en ese momento, ¿no? Antiguamente. Y daba bastante impresión porque se oscurecía el cielo, entonces era de, o sea, no tenemos estos datos, ¿por qué se está oscureciendo el cielo? Incluso era tratado, iban ellos documentando a lo que, como ellos podían, y sabían en qué tiempos iba a haber eclipse, entonces no hacían guerras, o cambiaban el rey en ese momento y ponían uno como interino, ¿no? O sea, de uno muestra.
0: O sea, lo que estudia la astrología está considerado como información para avanzar en astronomía.
1: Pues en antigüedad empezó así la astrología. O sea, la astronomía que conocemos hoy era la astrología antigua. Pero en un momento se separa la ciencia y todo lo místico, y comienzan a, ya en el siglo 3, siglo 4, ahí se separa y se hace más que nada, esa parte es como mística, esotérica, y esta parte científica, pensamiento crítico, o sea, cuando empieza como que la filosofía a tener un auge, empieza a separarse, a ser dos, ¿no? Dos vertientes. Pero desde la astronomía en la antigüedad, claro que eran momentos de mucho impacto o impresión porque eran cosas desconocidas, ¿no? Pero se asociaban mucho con caída de reyes, sucesos importantes, guerras. Entonces te digo que hacían ellos sus cambios. O sea, cambios de que si iba a haber, sabían que en sus registros iba a haber un eclipse, entonces cambiaban el rey en ese momento. O no evitaban guerras. O sea, eran, de verdad, creo que ahora, si tuviéramos esos datos o que la política tuviera esos datos, pues, fuera diferente, ¿no? Pero a veces digo, creo que muchos presidentes sí tienen a su astrólogo, ¿eh? O sea, muchas muchas decisiones o cosas coinciden con momentos astrológicos muy importantes. Entonces ahorita en la astrología los eclipses son momentos de suma predicción, o sea, sí o sí pasan cosas. Y son momentos muy, así como lo dijiste, de transformación, catárticos, de caos, pero no solamente porque esté sucediendo un eclipse, sino por todo lo que conlleva que se dé el eclipse. O sea, es la alineación del sol, que es el astro rey. O sea, el sol representa para la astrología la conciencia. O sea, la conciencia de cada uno tiene, la conciencia de la humanidad. El propósito de tu camino que te va a convertir en quien eres. Okay. Entonces, eso le llamamos como un tipo, el camino del héroe, ¿no? O sea, que va construyendo, pasando cosas, situaciones y termina descubriéndose o siendo quien realmente es para brillarlo. También representa a los reyes, los líderes, la gente de poder. Entonces, cuando hace esta alineación, o sea,
0: es con conciencia y aparte gente de poder.
1: Sí, claro, porque la conciencia es poder, o sea, el conocimiento es poder. Y la luna representa las emociones, la nutrición, el cuidado, la protección, la seguridad. Entonces, cuando estos dos se juntan, pues claro que hay un cambio y transformación fuerte. Pero cuando hay eclipse es como si tuviéramos tres potencias así, tres energías muy densas. Entonces, tres lunaciones muy fuertes, se potencia la energía.
0: Porque hay personas, Victoria, que dicen, va a haber eclipse, voy a aprovechar para hacer mis cosas, a mí yo por lo regular, si hay eclipse, uy, yo ando súper bien y bla, bla. Uh-huh. Y hay otras que dicen, yo mejor no, ya he visto que me pongo muy mal, hasta me enfermo, me mareo, porque, o sea, todo lo contrario. Sí.
1: Bueno, a nivel físico no han encontrado una relación.
0: Ok.
1: Pero sí, en nivel físico, a nivel de cómo entra la luz a nuestro cuerpo. Eso es súper importante porque es lo que regula, el sol regula nuestro sistema circadiano, ¿no? De despertar, acostarnos, o sea, como los animalitos, ellos tienen, amanece y ellos ya están activos a la hora de amanecer, pero cuando anochece ya es como mi hora de descansar. Que nos acostemos bien tarde los seres humanos, otra cosa, ¿no? Pero si siguiéramos el sistema circadiano que es de la luz y la sombra, pues tuviéramos un mejor descanso. Entonces, lo que influencia es la entrada y salida de luz a nuestro cuerpo. Entonces, lo que regula las hormonas, regula la melatonina. Entonces, eso hace que nuestro sistema nervioso se desestabilice. Eso a nivel físico. A nivel energético, astrológico, nos influencia porque, son como tres lunaciones juntas. Si una luna llena es intensa,
0: sí.
1: Imagínate un eclipse, ¿no? Que son tres. Entonces, puede sentirse bajones de energía. Uno, por nivel físico que está pasando con si estás descansando, no estás descansando, cómo traes tu sistema nervioso, y que andes errático, voluble, enojón, ¿no? Enojona, tiene que ver con el sistema nervioso. Entonces, es la entrada y salida de luz a nivel físico, pero a nivel energético es la influencia donde esté activándose en tu carta también. Como te digo, el sol también representa la vitalidad. O sea, es eso que nos hace sentir vivos. Entonces, si está ahí tomando acción o está activándose con algo más o agudizándose, obviamente va a empezar a afectarnos a nivel energético.
0: ¿De dónde surge la idea de que un eclipse puede marcar un antes y un después?
1: Ok, es que aquí hay varias cositas, ¿no? Una de ellas es que para que haya un eclipse, tiene que estar cerca de unos puntos matemáticos que se llaman nodos lunares. Tú entras, tú pones nodos lunares, los vas a encontrar en la NASA, puedes ver cómo está en la eclíptica, que es la órbita donde están los planetas girando. Porque uno ve los planetas y ve el plano, ¿no? Así como que están todos así estáticos. No, los planetas van como en una espiral, girando en una órbita. Entonces, esa órbita se le llama eclíptica. Entonces, imagínate dos hula-hulas, ¿no? Dos círculos que juntas no se pueden unir completamente, solo de dos esquinas, ¿verdad? Entonces, en esas esquinas, esos puntos que se unen son los puntos de los nodos lunares. Entonces, la luna tiene sus fases todos los meses, ¿no? Entonces, esos puntos marcan las fases lunares. Cada vez que pasa la luna por ahí, luna nueva, luna llena. Entonces, cuando el sol y la luna coinciden en esos puntos donde se está uniendo la eclíptica, es cuando se dan los eclipses, ya sea por oposición, o sea, que la luna esté y el sol de un lado o del otro, o juntos, que es lo que está pasando ahorita, están juntos en el mismo signo. Entonces, para que se dé un eclipse tienen que estar cerca de los nodos lunares. Entonces, eso a nivel astronómico, ¿no? A nivel astrológico, esos puntos matemáticos hablan de karma, de energía de vidas pasadas y también de tu energía de reencarnación, o sea, ¿a qué viniste a la Tierra? Porque esos puntos siempre están retrógrados. ¿Qué quiere decir esto? Que están, en vez de avanzar hacia adelante, avanzan hacia atrás. Entonces, es como si cada vez que la luna toca esos puntos, la luna y el sol abren portales. Okay. Entonces, al agudizar esos puntos, se abren estos portales de vidas pasadas. Entonces, se hace cuenta que del 13 de junio a la segunda semana de septiembre, estamos con las puertas del destino abiertas. Entonces, ¿por qué pasa que hay tantos cambios y momentos trascendentales, situaciones de antes y después? Porque están abiertas las puertas del destino. Entonces entran y salen personas, situaciones que van a marcar un antes y un después en tu vida.
0: Y eso no tiene nada que ver con que si estás adentro de tu casa o afuera de tu casa, porque muchos dicen, ay, no hay eclipse, entonces me voy a quedar adentro de mi casa, como me voy a proteger, ¿no?
1: Claro, y claro, porque hay mucho también mitología acerca de los eclipses, ¿no? Porque sí son eventos que pueden traer catástrofes, pueden traer caos, movimientos, situaciones transformadoras en la vida de los seres humanos, porque son eventos de evolución. Y la evolución no es cómoda. Y tengo muchas personas en consulta o en las redes sociales que me dicen, pero es que según esto me iba a traer buenas cosas, ¿no? A Leo les iba a ir increíble, a Acuario le iba a ir increíble este año. Cuando tú tienes los nodos encima, es una energía de no vas para atrás, vas para adelante, para adelante, para adelante, y eso incomoda mucho, te empuja. Hay algo que también en la astrología analizamos mucho, es qué pasa cuando los eclipses pasan sobre el país que vives, ¿no? Ahorita creo que pasó en España, ¿no? Les tocó ver el eclipse ahí. Los del año pasado, que fueron en Virgo Piscis, tocaron del lado por Israel, por toda esa zona, y ve todos los cambios que están pasando. Entonces, no. ¿Y cuándo nos pasó? Nosotros creo que fue los del año o antepasado que se vieron en Sonora, Hermosillo, creo que por ahí, en ese eje.
0: ¿No fue el año pasado? La verdad, sí, no me acuerdo.
1: No recuerdo, pero hubo un temblor, ¿no? Hubo un temblor muy fuerte. Fue el huracán. No me acuerdo, pero pasó algo súper fuerte. Y es que donde pasa el eclipse hay muchos cambios en ese país. ¿Por qué? Porque es evolución y es transformación. Entonces, no necesariamente es catastrófico. Muchas personas, los eclipses les traen cambios positivos, no sé, se casan, forman familia, compran su primera casa, ¿no? Todo depende cómo esté constituida la carta. Sí hay cartas, y justo una vez subí una publicación sobre eso, sí hay cartas que vienen con suerte. Sí, hay cartas que traen alineaciones bien positivas y cada vez que pasa algo a ellos les va bien, ¿no? Pero hay otras cartas sí que nacen con mucho karma, mucho. Y entiéndase karma no como algo bueno o malo, sino.
0: Sí, es lo que te quería decir, porque tú puedes escuchar karma y a lo mejor dices coloquialmente, perdón, de que ya me jodí, ¿no?
1: Sí, exacto. Sí, bueno, pues mi vida es bien karmática, ¿no? No, el karma es un trabajo extra que traes de vidas pasadas que no integraste y te toca en esta reencarnación, ¿no? O sea, hablando desde la teoría o la filosofía de reencarnación, que en la astrología sí tenemos mucho esa teoría.
0: Que si no estás cargando con tu vida kármica, pero ¿y cómo puedes hacer el cambio?
1: Claro, mira, los nodos son súper importantes porque así como hay nodos en la carta astral colectiva mundial, nosotros tenemos nodos lunares en nuestra carta. Porque nacimos en un momento donde los nodos estaban ubicados en cierto signo. Entonces son dos nodos lunares. El nodo norte, que es el punto matemático que nos lleva a la evolución. O sea, esta encarnación, yo nací con este nodo norte, que es este trabajo que tengo que hacer, que me saca de la zona cómoda. Que es el nodo sur, que es otro punto matemático. Siempre están en oposición, así como en la eclíptica, que están dos puntos paralelos. Siempre están así. Entonces, como puntos en oposición, uno te lleva hacia tu evolución y el otro te lleva al pasado. Usualmente, ¿dónde crees que estamos? En el pasado.
0: No, hombre.
1: Usualmente estamos en ese punto donde está cómodo todo. Pero aún así, aunque está cómodo, es súper incómodo estar ahí porque sabes que estás aquí para algo más o sabes que esta no es tu, no es todo en la vida. O sea, hay algo que, cierta incomodidad que sabes que ahí no es.
0: Dice esta incomodidad, pero por lo menos ya la conozco de alguna manera.
1: Sí, pero sigue siendo incómoda.
0: Claro.
1: Porque tu nodo norte siempre te va a pedir avanzar. Por eso siempre que me dicen, es que siempre está pasando algo en el cielo, siempre en el universo está contra mí, o nunca va a acabar esto, pues no. Vinimos a evolucionar y ese es el truco, ¿no? O sea, siempre estar trabajando nuestra conciencia.
0: Entonces, ¿crees que necesitamos convertir los grandes fenómenos naturales en historias que podamos comprenderlas? O sea, no nada más es son manifestaciones así nomás.
1: Sí, es conciencia. Y sé que a veces cuando estamos en momentos de crisis, de dificultad, de incomodidad, ¿cómo me vas a decir que esto es conciencia, no? ¿Qué estás aprendiendo de esto? ¿Qué te está mostrando? ¿O qué te está incomodando? ¿A qué te estás resistiendo? Todo lo que estás resistiéndote a la incomodidad del momento trae una gran lección y aprendizaje, pero también si soltaras el control, ¿qué podría pasar? ¿No? ¿Cuál sería el cambio? A lo mejor ese es el cambio que has estado pidiendo hace mucho y apenas ese es el momento.
0: A lo mejor drenar te ayuda, lo sueltas, sí. Vienen cosas.
1: Creo que lo que nos frustra y nos incomoda es querer controlar o que las cosas pasen como nosotros queremos que pasen.
0: El miedo en cambio en todo, ¿no? El miedo que por la humanidad siempre ha mostrado como resistencia. Total, al cambio, aunque sí. Lo pide a gritos, pero se resiste.
1: Sí, que ¿no? Hay un cambio en el gobierno, que hay un cambio mundial. Y cuando hay cambio, no me gustó.
0: No.
1: Así no era. Así, ¿no? Así no era.
0: Entremos al tema de, por ejemplo, mitos y supersticiones, ¿no? Alrededor de los eclipses. Sí. ¿Hasta dónde sí, hasta dónde no? Por ejemplo, el que a mí se me viene a la mente. Durante mi embarazo yo tenía una cita con la ginecóloga, ¿no? Para ir viendo cómo va el embarazo. Y fue un día después de un eclipse. Entonces cuando llego le pregunto a la ginecóloga, ¿le cancelaron ayer? Le dije, ¿citas? Y me dice, ¿por qué? Y me dijo, ¿sí? ¿Por qué? Entonces le dije, pues porque hubo eclipse. Sí. Y le dije, por ahí, pues yo sé que dicen que no. Y se rió y me dijo, sí. Lo más chistoso es que, no sé si era coincidencia, me dijo, unas me cancelaron, nada más de que tuve un inconveniente y no voy a ir. Pero hubo otras que sí fueron muy sinceras y me dijeron, y yo respeto creencias, me dijo ella. Mujeres que, me dijo, y lo chistoso es que las que sí llegaron traían su alfiler, ¿no? Como sí. Pegado.
1: O el listón rojo también.
0: El listón rojo sobre el
1: ombligo.
0: Todo.
1: Tapado el
0: sí,
1: ombligo.
0: Tapado
1: también.
0: El ombligo, me dijo. Y yo era como, óigame, ¿no? O sea, yo necesito hacer mi trabajo, ¿no? Sí. Y me llamó mucho la atención y me dijo, y no es la primera vez que me tocó en eclipse. Y me dije, ¿dónde hay consultas? Y me cancelan.
1: Sí. También yo tengo clientes médicos o ginecólogas y que atienden partos y eso. Y si me han dicho, es luna llena, va a haber muchos partos. O sea, sí está relacionado porque la luna tiene una gran influencia en la Tierra, totalmente. ¿No? Es una luminaria muy cerca de la Tierra, entonces su movimiento afecta a nivel físico bastante, ¿no? O sea, si está cerca, si está lejos, influye mucho en el nivel del mar. Nosotros tenemos que 70% de agua en el cuerpo, entonces cuando estás embarazada traes... Está nadando,
0: sí, claro.
1: ¿No? Nadando el bebé ahí adentro, sube el agua y afecta, ¿no? Eso a nivel físico, pero a nivel energético, sí hay muchas creencias. Es que todo eso que mencionas son como diferentes corrientes de pensamiento, de filosofías.
0: Sí, claro, por ejemplo, la doctora decía, o sea, a lo mejor... Los médicos con los que tú trabajas te dicen, sí, vemos una tendencia sí. De que nos eclipse, que la luna llena, sí. Pues a lo mejor hay más partos. Esta doctora me decía como, pues, o sea, eso de que pongan su protección, taparse el ombligo, me dijo, pues, no, o sea, pero pues yo respeto, ¿no? Y también esto de que si los eclipses pueden provocar malformaciones o marcas de nacimiento en los bebés, me dijo, yo no he visto eso,
1: no,
0: hasta ahorita.
1: No,
0: me dice que de hecho muchas de las personas que se protegían era porque les decían, tápate el ombligo porque puede haber malformaciones y sales de tu casa y no sé qué. Y dijo, la verdad yo no he visto esas tendencias, ¿no? Me dijo,
1: fíjate que en la astrología no tenemos esa... filosofía o creencias de misticismo espirituales, o sea, es como más práctica, o sea, basado en todo lo que se ha registrado desde los egipcios, Mesopotamia hasta acá, de cómo analizaban los movimientos del cielo, los movimientos que, y los ciclos planetarios, que eso es súper importante, pero a que haya un efecto físico de nacimiento, en embarazos o que tú te sientas de alguna manera, ya eso es algo que es raíz de otra cosa. O sea, porque la astrología te puede mostrar cosas que se están moviendo, pero no es la raíz o el síntoma. O sea, estoy diciéndote por dónde, es un mapa, es una guía. Entonces, para mí los eclipses dentro de la astrología marcan este momento donde tienes este periodo para hacer lo que dijiste que ibas a venir a hacer o lo que está marcado en tu mapa. O sea, creo que sí tenemos un destino muy claro, pero también tenemos un libre albedrío de cómo llegar a ese destino.
0: Saberlo leer, ¿no? También, uh-huh, las señales.
1: Sí.
0: El episodio de hoy, El Poder de los Eclipses, Ciencia, Simbolismo y Astrología. Vamos a una pequeña pausa y regresamos con nuestra invitada, Victoria López.
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0: Estamos de vuelta en Mentes Curiosas, el tema de hoy, el poder de los eclipses, ciencia, simbolismo y astrología. Y nuestra invitada, bueno, pues la astróloga Victoria López. Y antes de ir a corte, pues hablábamos sobre algunos mitos y supersticiones alrededor de los eclipses. Ya nos aclaraba, pues hasta qué punto sí, ¿no? Y otros también datos en que es válido decir, vamos a indagar un poco más. Pero también compartíamos experiencias de médicos, ¿no? Ya nos decía Victoria que ella tiene clientes en donde son médicos y ellos dicen que
1: hay una mayor tendencia de partos en luna llena, sí.
0: Entonces ahí están las señales de las que estábamos hablando, ¿no? Hay señales que pues serían demasiado coincidencia que sea a cada rato, ¿no? Te creo que a lo mejor fue por ahí una luna llena en donde hubo coincidencia, pero cuando ya es constante ese mismo comportamiento, ya es cuando es un análisis, ¿no?
1: Sí, claro. Y este eclipse que acaba de pasar el 12 de agosto fue de luna nueva, que es de sol. Es diferente al de luna llena. El de luna llena, pues puedes verlo, ¿no? O sea, se ve en la noche la luna súper iluminada. Y el de sol sigue siendo... Es uno de los más potentes porque es de sol, es el astro rey, pero se da más en lunas llenas, ¿no? En eclipses de lunas llenas, donde hay más partos o cuando hay más situaciones de este tipo, que también, o sea, no necesariamente tiene que estar embarazadas, porque también lo he visto en personas que, no, me tapé el ombligo, uh-huh, o aquí, ¿no? En el entrecejo.
0: Ah, sí, también he escuchado eso, sí.
1: Pero ¿qué pasa? Es que sí, los eclipses tienen una energía muy fuerte y que puede influenciarnos a nivel físico, por eso, ¿no? Y sí, también, donde pase el eclipse, donde se vea, es donde más cambios va a haber o más situaciones trascendentales. Entonces, los eclipses no son eventos donde voy a salir a recibir la energía de la luna, ¿no? De claro, baño lunar o que sí, me dé, o sea, quiero todo, o sea, no. No son momentos para eso. Eso sí, en la astrología tenemos muy claro, no son los mejores momentos. A nivel energético. Okay. Y también son momentos donde no se intenciona, porque también las lunas nuevas son, cuando no es eclipse, son muy buenos momentos como para sembrar intenciones. Ahorita que tú me contabas que estás sembrando o plantando, en luna nueva es el mejor momento para hacerlo, ¿no?
0: Anotado.
1: Ajá. Si quieres que una semillita germine súper bien, cosechar alimentos, porque así lo hacían en la antigüedad, se regían por la luna, por las fases lunares. Pero en eclipse, tú poner intenciones, o sea, decir voy a intencionar esto para que crezca, no hay semilla, la energía está eclipsada, no hay nacimiento. Entonces, es un periodo casi de 2 meses donde lo mejor es analizar qué está pasando en nuestra vida, qué se está moviendo.
0: Como dicen, todo lo que baja, sube. Cuando hay eclipses, porque hagan de cuenta que bajó y ya viene lo que sube.
1: ¿Sabes qué? Siento que se queda como si estuviéramos en una planicie, o sea, estamos en la espera, ¿sabes? Porque el tiempo tampoco se siente igual, no sé si lo han percibido más lento. O hay algunas personas, es que está yendo todo muy rápido, o sea, es como si la percepción del tiempo cambiara. Y ahorita, del 12 de agosto al 27 de agosto, que es el segundo eclipse de la temporada, entramos en un túnel. Es un túnel entre eclipses. Es como, no me voy para una calle acá, otra calle. No, es una calle recta que donde no veo. Porque ahorita, primer eclipse, luna nueva, no hay luz. Okay. Es oscuridad. Entonces vamos al eclipse de luna llena, donde hay luz. Entonces es como si pasáramos por un proceso de depuración, de desintoxicación, porque para que haya un inicio, un gran inicio, que es lo que significa un eclipse de sol, gran inicio, requiere un gran final, y vamos a ese gran final. Entonces, no hay ahorita energía como para tomar decisiones claras de sí, es esto, porque estás todo así, un día estás bien, otro día no, y las emociones desequilibradas.
0: Y si eres mujer en tu periodo, hasta las hormonas.
1: No, sí, y aparte sí coincide a veces con el periodo, y bien alineadas con la energía de la luna, que así debería ser, ¿no? Estar alineadas con las fases lunares, pero nos desbalanceamos.
0: Qué interesante. Uh-huh. Y el eclipse según el signo zodiacal, ¿qué relación hay? ¿Cómo no lo puedes explicar? Porque es importante, tiene el signo que ocurre dentro de un eclipse.
1: Totalmente es la clave del eclipse. O sea, nos da la información. Y esto porque los eclipses se dan, te digo, cuando el sol y la luna tocan los puntos matemáticos de los nodos lunares, que en la astrología se llaman nodos karmáticos. También los pueden conocer como tikkun en la cábala. Okay. A mí me gusta muchísimo la astrología cabalista. Tiene una gran conciencia de trabajo, de evolución. Hay un libro que se llama Astrología Cabalista, buenísimo, que habla del tikkun y te ayuda a encontrar tu tikkun. O sea, ¿qué es tu karma? ¿No? O sea, ¿qué es lo que tengo que trabajar? No, si quieren ahí como consejito, ese libro está increíble y facilísimo. Y estos nodos lunares del karma, al momento que los eclipses los tocan, pues se hace el eclipse. Esos nodos se están moviendo cada 18 meses. Entonces, se mueven en retrógrado, hacia atrás. Entonces, ahorita los eclipses que venimos saliendo son de Virgo-Piscis. Piscis como nodo norte y Virgo como nodo sur. Ahora es Leo como nodo sur y Acuario como nodo norte. O sea, se fueron hacia atrás. Si recuerdas, Piscis es el último signo del zodiaco. Uh-huh. El antes es Acuario. Entonces, se fue hacia atrás. Entonces, donde se den los eclipses, en los signos, en esos ejes de los nodos, es donde vamos a saber las claves evolutivas o las claves karmáticas, las claves que hay que soltar y las claves que nos va a llevar hacia lo que queremos.
0: Y por ejemplo, ¿tiene el mismo impacto o lo que ocurre simbólicamente un eclipse en Escorpio

0: de transformación, de sacar, revelar secretos. Scorpio es una de las energías más fuertes que hay en el zodiaco. Y es impresionante ese eclipse. Ahorita que tenemos Acuario y Leo, es totalmente distinto. Venimos saliendo de los eclipses Virgo-Piscis que nos estaban conectando con la intuición, con el creer, con el soltar, el disolver, o sea, terminar con cosas que no coinciden con quienes somos. Y ahora es un periodo de autenticidad, de ser nosotros, de soltar orgullos. Leo es una energía que quiere resaltar. Si conocen a un Leo, le gusta resaltar, ya sea por su carisma, por su forma de vestir, su personalidad, pero siempre resaltan o son reconocidos o buscan ese reconocimiento o validación, a veces no por las razones correctas, a veces sí. Entonces imagínate tener eso en el nodo sur, habla de que hay que soltar muchas falsas identidades que utilizamos para que me reconozcas, para que me validen, para que me compren, para que me quieran, para que me elijan. Soltar algo que me enorgullece mucho.
1: Todo el tiempo por la superficialidad.
0: Exacto, algo que me enorgullece mucho, pero al final es porque busco que me validen o que me elijan o que me compren o que se queden conmigo.
1: Quedar bien.
0: Sí, quedar bien, exacto. Y también son orgullos que a veces uno trae como, sí, es que yo soy así. Es que yo soy así y a mí quiéranme como yo digo que me quieran o elíjanme así porque yo no voy a cambiar. Y pasan cosas en estos dos meses que te doblegan el orgullo o que te hacen reconocer de, uy, este carácter no me va a llevar a ningún lado. O sea, esas actitudes, estas situaciones, al contrario que el nodo norte que está en Acuario, ¿qué quiere? Acuario es una energía regida por dos planetas, Saturno y Urano. Como puede ser muy rígido, como puede ser muy libre. Todo depende cómo esté aspectado, o sea, qué planeta le esté dando, dónde esté o qué está haciendo. Pero lo que quiere Acuario es que te liberes, que seas tú, que seas auténtica, que seas auténtico, que utilices también tu entorno, que te preocupes por los demás.
1: O sea, todo lo contrario.
0: Todo lo contrario, Leo. Pero son las dos caras de la misma moneda, ¿sabes? Porque, por un lado, Leo es muy yo, pero Acuario es nosotros, pero Acuario también tiene esa energía, o sea, es porque la tiene enfrente, es su proyección. Entonces, porque van a decir, ay, entonces Acuario es mejor que Leo. No. O sea, los dos tienen la misma energía, los dos tienen como esta proyección. También Acuario puede ser egoísta, puede ver por su propio beneficio, puede utilizar el colectivo para su propio beneficio. Pero a nivel evolutivo
1: pero
0: para todos...
1: Pero es el que trabaja en equipo y el otro de manera individual.
0: Sí. Y que hay que identificar eso ahorita, porque puede ser que no te sea benéfico.
1: Okay.
0: Entonces ahorita Acuario lo que quiere es liberarnos de todas las cosas que nos hacen repetir patrones o conductas o validaciones que solo son por querer resaltar o por querer obtener un resultado específico. Y Acuario te va a liberar y te va a poner a personas o grupos o situaciones nuevas para que realmente seas tú. O te va a sacar de lugares, te voy a sacar de este trabajo, te voy a sacar de este grupo, vas a buscar nuevos horizontes, nuevos proyectos creativos, personales, y suena muy ligerito y suena muy fácil, pero en situaciones, siempre en relaciones o vínculos, es donde tenemos las grandes lecciones, ¿no?
1: Okay. A ver, José, ¿qué signo eres? Gael, ¿qué signo son? ¿Qué signos zodiacales?
2: Híjole. Piscis.
1: Piscis, ok, ajá. Gael.
3: Capricornio.
0: Ok.
1: A ver,
0: ¿cómo tu Escorpio, ¿verdad?
1: Ajá.
0: O sea, Piscis ha estado viviendo desde el año pasado muchos cambios. Muchas cosas que soltar, muchas cosas que cambiar. Todo depende en qué casa tenga Piscis, pero es de sol. Entonces, te llevó a proyectarte distinto o a elegir cosas distintas, pero algo a nivel a lo mejor emocional cambió. O quiso elegir algo distinto.
1: O es el momento y no se ha dado cuenta.
0: Puede ser. O también su salud, su cuerpo, sus hábitos. Pero es una manera de trabajar a lo mejor. O una manera de los hábitos o cómo está construyendo su vida. Que también le está pidiendo suelta o deja el control. No sé si va por ahí, ¿no? Y tú, no sé.
1: Gael.
0: Capricornio. Capricornio creo que está más en temas de familia, de hogar o de estabilidad. O sea, encontrando como que su centro o

0: Faltando cosas que a lo mejor son muy familiares, que a lo mejor necesita o dejar como de complacer o comenzar a ser más independiente. Puede ir por ahí. Y Escorpio. Escorpio tiene muchos temas, ya sea de creativos, de proyectos, de hijos, o también trae de renovarse, o sea, como quién le puede ayudar para lograr ciertas cosas de proyectos, con quién te puedes relacionar, y también del cuerpo, la salud y hábitos.
1: Pues entonces ahí está la relación de los eclipses con los signos zodiacales, que dices que
0: Sí,
1: son
0: no,
1: clave,
0: y en
1: ¿no?
0: mi Instagram ahí tengo más específico para cada signo que trae este eclipse. Les dejé ahí las claves astrológicas para cada signo. Ahí si quieren buscarme Victoria Astral.
1: Va. ¿Qué diferencia existe entre saber solamente nuestro signo solar y analizar dónde cae realmente el eclipse en nuestra carta natal?
0: Mira, si tú con tu signo podemos ver claves, pero pueden decir, no, es que no me identifica. Porque el signo solar es una cosa, pero tu carta natal son todos los planetas. Y tú no eres nada más tu signo solar, eres todos los planetas y puntos matemáticos de la carta. Entonces, el eclipse cae específicamente en ciertas casas de tu carta. Y el sol por sí solo no me lo va a decir. Pero si yo conozco mi ascendente, que es un punto matemático de la carta astral, de tu carta natal, de cuando tú naces, ese sí me va a decir dónde está el eclipse y qué casas están activando y qué temas están activando. Y eso las casas astrales me lo dicen. Y es ahí donde podemos obtener un horóscopo completo.
1: ¿Cómo determinarías el tema de los eclipses? ¿Destino, coincidencia o autoconocimiento? Por ejemplo, la astrología dice que los eclipses determinan lo que nos va a suceder. ¿Es una guía o cómo lo describirías?
0: Lo determino como destino. Venimos con un destino escrito y es interesante porque si venimos con un destino escrito, entonces no tenemos libre albedrío en cierta forma, ¿no? O el libre albedrío existiría, o sea, existiría mi elección, entonces si ya tengo un destino determinado. Y tenemos como un fin, pero ese fin siempre va a ser la felicidad, o sea, que tú seas feliz. No un fin como viniste a terminar aquí en la cabina, ¿no? Ese es tu fin. No, no, porque llegarás a ese fin y vas a decir, quiero otra cosa, se me antoja algo más. El fin máximo, el propósito o el destino final de la humanidad, de todos, es ser felices. Entonces, lo que
1: Que es
0: te
1: algo
0: lleva.
1: muy subjetivo, ¿no?
0: Sí,
1: También.
0: exacto, pero es un conjunto de lecciones, de hábitos, de filosofías, o sea, al fin de cuentas, es a lo que voy. El destino es la felicidad, pero como llegues ahí, es tu elección. Y eso ahí es donde entra pues nuestra elección y no marcado por el destino tal cual, sino los eclipses van a ponerte donde tienes que estar, porque pasa mucho que en temporada de eclipses me corrieron, terminé mi relación, me divorcié, me embaracé, me casé. Es que te alinea, te mueve a donde estás destinada a estar.
1: ¿Qué es lo más loco o no sé, alguna experiencia que digas, híjole, así lo vi con este eclipse, ya sea con un cliente, ya sea contigo misma, con algún familiar?
0: Mucho de la tendencia es divorcios que he visto en sesiones, divorcios, separaciones, salidas de trabajo, inicios de nuevos proyectos, casamientos, muertes también, de que se me fue un ser querido o personajes famosos. Y fíjate, los eclipses están muy relacionados, sobre todo los eclipses de sol, en Leo. Porque Leo es regido por el sol, es el signo del sol. Leo simboliza a los reyes, simboliza a los líderes, simboliza a las personas que tienen el reflector encima. Entonces está muy relacionado con caída de líderes, de reyes, de personas de poder.
1: Y todo lo que se está viviendo ahorita, ¿no?
0: O sea, y
1: Está cañón.
0: todavía falta un mes más de eclipses, o sea, de energía de eclipses. Entonces, ¿qué nos va a mostrar, no? Entonces sí se relaciona, hay que estar como que muy atenta a las noticias, porque ahí es donde vemos la relación de los astros con lo que está pasando. Y dices, a ver, si la astrología no es real, ¿por qué pasa esto? Por ejemplo, cuando tenemos muy activo Urano, y conecta con Marte o con Plutón, es muy relacionado con temblores o con movimientos de la Tierra. Entonces es bien interesante que los astros nos están como dando siempre como claves, que no se puede predecir, ¿sí? Sobre todo los desastres naturales, no se pueden predecir como una tendencia porque es un conjunto de alineaciones de los planetas, pero es una tendencia muy marcada.
1: Colombia.
0: Sí, que acaba de pasar y tuvimos muy
1: activo Urano. Venezuela. Okay. Si alguien quiere aprovechar simbólicamente un eclipse, ¿qué sería más interesante hacer? ¿Observar, reflexionar, cerrar algo, comenzar algo o simplemente contemplar el fenómeno?
0: Dependiendo la carta, sería como el consejo que les podría dar, pero en general, no resistirnos al cambio. Y no resistirnos conlleva mucho esfuerzo porque requiere que sueltes el miedo, que te atrevas, que navegues esto con, ahora sí, con lo que Dios te dio a entender, ¿no? Con tus herramientas. Pero sobre todo creo que lo mejor ahorita es sí contemplar con acción. O sea, okay. ¿Qué requiero ser ahorita? ¿Qué energía requiero aplicar en esta situación, en este momento? Y creo que un sistema nervioso regulado podría ayudarnos mucho porque, cuando estamos, esto sí es algo muy comprobado, que cuando estamos en estrés actuamos muy estúpidos, entonces.
1: Impulsivamente estúpidos.
0: Exacto, emocionales, sensibles, sí. Entonces yo creo que la respiración, el ejercicio, todo lo físico que te pueda autorregular es un gran, gran consejo.
1: ¿Qué importancia tiene la fecha, hora y lugar de nacimiento para saber cómo puede interpretarse un eclipse?
0: No, sumamente importante, es la clave, porque yo así puedo precisamente levantar una carta en el software astrológico o como antiguamente era hacerlas a mano, y yo tengo determinado cómo están los ángulos, los grados, los planetas posicionados. Eso es lo más importante, inclusive para ti, o sea, como persona de nacimiento, es la clave para poder interpretar exactamente las cosas. Entre más exacta tu carta, más preciso puedo saber cómo son tus ciclos o momentos de vida.
1: En el tema cultural, en la actualidad, ¿quién crees que todavía tiene este tema muy, muy arraigado?
0: ¿En qué?
1: En el tema cultural, o sea, en alguna, hace rato mencionabas los egipcios, o sea, no sé, en Latinoamérica, ¿qué lugar todavía está muy arraigado todo el poder interpretar un eclipse, la astrología en general, ¿no?
0: Creo que la astrología ha tenido un renacimiento muy fuerte en la última, yo creo que en los últimos 20 años. En la última década sí hemos tenido como más profesionalismo en la astrología o más auge y hemos tenido como más gente estudiando astrología.
1: Pues tú estás joven y sí. Levantaste la mano.
0: Sí, y no identifico como que solo una cultura, creo que es algo colectivo, mundial. Hay diferentes ramas de la astrología. Está en la India, está la védica, está la astrología china.
1: Encontré que en India, China, Japón, Corea del Sur.
0: Cada quien tiene como su propia forma de interpretar los astros. Está la astrología occidental, la oriental, ¿no? Hay otras astrologías dracónicas, o sea, hay bastantes astrologías. Entonces
1: es que hay
0: siento
1: diferentes
0: que,
1: tipos.
0: Ajá, okay. Entonces creo que depende la cultura o el país, pero sí Latinoamérica, o sea, México y Argentina son los que más consumen astrología.
1: Estaba viendo que en México la astrología occidental tiene bastante presencia popular y mediática, además de existir un nombre legado de observación astronómica, obviamente por el tema de los mayas, ¿no? Perú, Bolivia y otras regiones existen tradiciones indígenas relacionadas con la observación del cielo y los ciclos astronómicos. Ellos todavía lo tienen muy marcado, aunque no deben confundirse automáticamente con la astrología occidental. Así que lo que mencionas, hay diferentes.
0: Sí, o sea, y por ejemplo, la védica sí está peleada muchísimo con la occidental.
1: ¿Por qué?
0: Porque la occidental, la posición de los planetas varía de lo que la védica tiene. La védica está como by the book, o sea, de ahorita, así como está, o sea, no...
1: Serían los impulsivos.
0: Sí. No, son como muy clásicos, son muy, tradicionales. Sí, tradicionales, exacto. Entonces, siempre la tradición se va a pelear con la modernidad, ¿verdad? Entonces, eso pasa mucho. Pero lo que tiene la védica es que, a mí la occidental, que la, y la cabalista, que es la que yo practico, me da como todo el panorama, pero la védica te da ciclos más predictivos o más premonitorios, por así decirlo. Entonces, si unes todas, tienes una gran lectura. Entonces, no hay ni una mejor, ni una peor, ni, o sea, es como que el astrólogo...
1: Técnicas.
0: Sí, el astrólogo se acomode y la técnica, exacto.
1: Grecia está bien, fundamental históricamente. Por una buena parte de la astrología occidental se desarrolló a partir de las tradiciones de Mesopotamia, que posteriormente fueron sistematizadas y desarrolladas en el mundo helenístico. Y luego, pues, Italia también tuvo enorme importancia históricamente durante el Renacimiento.
0: Sí,
1: y posteriormente hay sobre una práctica cultural y esotérica.
0: Hay un astrónomo filósofo o astrólogo filósofo, Marsilio Ficino se llama, y él usaba la astrología médica. Entonces, si por ejemplo te faltaba más Saturno, te ponía medicamentos o estrategias de salud que tenía que tienen que ver con Saturno, ¿no? O sea, una dieta estricta, algo...
1: Ay, este,
0: sí, o sea, utilizaba los planetas, o sale en la noche y deja que Venus se impregne de tu energía y así. Entonces estaba muy interesante.
1: Reino Unido tiene una tradición importante de astrología occidental moderna. ¿Cómo es esa?
0: La astrología moderna, pues, es como la astrología que vemos ahora hoy en día. O sea, tu ascendente, tu sol, como la practicamos.
1: Entonces, lo que vino como a sumar.
0: Sí.
1: Digamos.
0: Sí, okay. Creo que de las astrologías que puedes decir, ¿cuáles tienen mayor influencia en la que practicamos todos? La que viene de Egipto, que la traducen los griegos.
1: Ah, ok.
0: Y luego la van pasando y llega pues a nuestro continente. Y
1: ¿y qué es lo que te atrapó a ti?
0: Ay, Dios, toda, ¿no? Estoy enamorada. Desde muy chica.
1: Sí, recuerdo que en el episodio anterior comentabas en tu visita que, pues, desde las revistas, todo, cómo te ibas empapando, ¿no? Pero con la que tú practicas, con la que tú comulgas y ejerces, ¿qué fue lo que te atrapó?
0: Fíjate, lo que pasa es que muchas de las astrologías como tradicionales, como del Oriente, están muy relacionadas con la filosofía o dioses de ellos, o con tipos de creencias. Entonces, esta está separada de eso, o sea, está separada de la que yo practico, separada de alguna creencia religiosa, filosófica. Okay. O sea, sí tiene su propia filosofía, obviamente, ¿no? Como su corriente de pensamiento, por ejemplo. Pero no tiene como... sí, Venus, y relacionada con este dios, ¿no? O sea, es la diosa griega, o sea, está más relacionada con la mitología griega, ¿no? Pero no tanto me rige porque los dioses, ¿no? Por las reglas de los dioses, no, o sea, es como más práctica. Y lo que me gusta es que puedes encontrar soluciones o relaciones a tu vida que puedan contribuirte.
1: Okay.
0: O sea, no se quede en... una lectura...
1: En algo de conocimiento teórico.
0: Sí, de que, pues me dijeron que era así, pero ni siquiera me gusta ser así, o esto siempre me está obstaculizando, no sé, generar dinero, o crear riqueza, o sentirme bien físicamente, o crear relaciones.
1: Me genera el autosabotaje.
0: Exacto, entonces una astrología con conciencia es la que me gusta a mí practicar, de que cómo me puede servir esta información.
1: Entonces, prácticamente podemos decir que los eclipses forman parte de la memoria cultural de la humanidad.
0: Sí, y no solo memoria, como de estos eventos también de como si se parara el tiempo, ¿no? Cuando se vio uno de los últimos eclipses aquí en nuestro país, fue como si fuera un momento de, así como el mundial, ¿no? De, ¡ay, se paralizó todo!
1: Y sí, ¿eh? Y sí, pero esa es otra historia.
0: Sí, como si estuviéramos de vacaciones, ¿no? Así se siente.
1: Pues es que, oye, hasta las escuelas, el trabajo, en todos lados, ¿no?
0: Sí.
1: Si pudieras describir cómo representa simbólicamente un eclipse, así muy breve, ¿cómo sería?
0: ¿cómo representa? Son momentos de transición, de evolución, de cambio, predestinados.
1: Okay.
0: Ya estaba escrito.
1: Y dices, ya me lo tenía.
0: Sí, como esta palabra, Maktú, ya estaba escrito.
1: Maktú.
0: Ay, sí, me encanta. Sí, es esta, es árabe y es una palabra que habla de, ya estaba escrito. O sea, todo lo que pasa que no puedes cambiar, ya estaba escrito. Y viene por un alto bien, o sea, no viene por joderte. Es algo que te va a cambiar. A veces las cosas más fuertes de nuestra vida, que ahora, después de que pasa un tiempo, ¿no? Las ves y dices, es que si no hubiera pasado eso, no estuviera claro, aquí.
1: Y en el momento no lo interpretas.
0: Sí, o sea,
1: no,
0: yo
1: no
0: recuerdo, a ver, que fue en el 2017-18, pasé un momento de salud muy fuerte que me cambió la vida. O sea, fue un momento que si no hubiera pasado eso, yo no estuviera aquí contigo hablando de astrología. No hubiera sacado nunca esto.
1: Te sacudió. Uh-huh. Algo con lo que pudieras cerrar, ya estamos a punto de despedirnos.
0: Que no le teman a los cambios, a los eclipses. Son momentos astronómicos impresionantes, pero, o sea, la tierra, el cielo, siempre ha sido impresionante. O sea, los animales, hay animales que ni siquiera conocemos.
1: Así es.
0: Organismos increíbles que nos ayudan a existir. O sea, en la vida siempre están pasando cosas impresionantes, solo que no las vemos. Pero como lo vemos y no lo conocemos,
1: o sea, aquí
0: asusta.
1: Está, hay que conocerlo.
0: Ajá. Y independiente de eso, también abraza el cambio, abraza lo que estás convirtiéndote. No desde un lugar positivista ciego, sino desde un lugar de amor y bondad a tus procesos. Porque somos muy fuertes con nosotros, somos muy rígidos, no nos dejamos fallar, no nos dejamos equivocarnos.
1: Perfecto. Entonces, ya saben, ahí lo tienen. No es temerle a los eclipses, sino aprender de ellos.
0: Totalmente.
1: ¿No? Cuando sí, cuando no. El episodio de hoy, El Poder de los Eclipses, Ciencia, Simbolismo y Astrología, con Victoria López. Lo pueden encontrar en YouTube si de repente se conectaron ahí un poco tarde o van ahí escuchando la 1550M, el 800M y ya están escuchando que nos despedimos. Bueno, el episodio está en YouTube, Esquina 32 Radio, Mentes Curiosas. Muchísimas gracias a mis compañeros aquí en cabina. Mi nombre es Giovanna Mayén. Hasta la próxima.
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1: Muy buenas tardes, bienvenidos a la segunda emisión de Esquina Informativa este viernes 14 de agosto de 2026. Les saluda Corina Sánchez a nombre de la titular de este espacio, Sonia de Anda. Le agradezco que nos acompañe. Y le recuerdo que estamos transmitiendo en Esquina 32 Radio. 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Y puede comunicarse también esta tarde de viernes con nosotros solo enviando un mensaje de WhatsApp. El número es 664-583-1375. También podemos agregarle al canal o al grupo de esta app para mantenerle informado de todo lo que ocurre este día y a lo largo de la semana. O bien, nos puede exponer usted alguna denuncia, una denuncia que desea hacer pública, vía este mensaje de WhatsApp 664-583-1375. Es la 1:03 p.m. Muchísimas gracias por acompañarnos y le presento parte de la información que tenemos para usted esta tarde de viernes. Revocan visa a Andy López Beltrán y este insulta al gobierno de Estados Unidos vía una carta. Cancelación de visas, dice la presidenta, tiene sentido político. Claudia Sheinbaum reafirma respeto al presidente de Estados Unidos, Donald Trump. Confirma la asistencia de Harfuch a la conferencia de la DEA, va a realizarse en la Argentina. Destinan 800 millones de pesos a maestros en Oaxaca. Gobierno de México fortalece el programa México te abraza. Y crean en Baja California un comité plural pro libertad del exgobernador Ernesto Rufo Apple. El Partido Acción Nacional pedirá juicio político contra la gobernadora de Baja California, Marina del Pilar. Respalda a presidenta del Congreso el regreso de Mogollón a la bancada de Morena. Es la 1:04 p.m. Vamos ahora con la información del clima en Tijuana. Las temperaturas este viernes oscilarán entre los 19 y los 26 grados centígrados. Las rachas de viento serán de 13 kilómetros por hora, una humedad de 90% y 22% de probabilidades de lluvia para hoy. Para mañana sábado en Tijuana tendremos temperatura mínima de 19 grados centígrados con una máxima de 25. Para el domingo, mínima de 19 grados centígrados, la máxima será de 26. Vamos ahora a Mexicali, le informo este viernes. Las temperaturas oscilarán entre los 28 y los 44 grados centígrados. La humedad es alta respecto al inicio de semana, es de 63% para hoy. Hay 11% de probabilidades de lluvia en la capital. Las rachas de viento serán de 9 kilómetros por hora. Y para mañana sábado y a fin de semana, en Mexicali tendremos temperatura mínima de 29 grados centígrados, la máxima será de 43. Para el domingo, mínima de 31 grados, con máxima de 44 grados centígrados. Pasamos a información nacional. La visa de Andrés López Beltrán, Andy López Beltrán, el hijo del expresidente de México, fue revocada por autoridades del gobierno de Estados Unidos, lo que el mismo político mexicano y líder del partido de Morena confirmó mediante una carta que envió a la presidencia del vecino país, donde les reclama con insultos. El hijo del expresidente de México, Andrés Manuel López Obrador, señaló directamente a altos funcionarios de la administración de Estados Unidos por operar el retiro de este documento de viaje hacia territorio norteamericano. En este documento, que compartió en redes sociales, bueno, específicamente en su cuenta de Instagram, Andy López Beltrán calificó la cancelación de la visa como una medida de corte politiquero y propagandístico, donde señala al secretario de Estado de Estados Unidos directamente, Marco Rubio, también al subsecretario Christopher Landau, como los responsables directos de promover esta sanción migratoria. Dijo, como es evidente, esta decisión es de carácter político, más bien politiquero y propagandístico, al estilo hitleriano, pues no existe ninguna razón que justifique tan arrogante proceder. Estas son palabras de Andy López, y según este posicionamiento emitido, no existen carpetas de investigación al momento, evidencias formales, ni registros de conductas ilícitas o inmorales que sustenten la revocación del visado. El mexicano sostuvo que la trayectoria que ha tenido se ha apegado a principios de legalidad y honestidad dentro de su actividad pública. El hijo del expresidente de México, Andrés Manuel López Obrador, calificó esta determinación de los funcionarios como una acción intervencionista y afirmó que este tipo de medidas busca estigmatizar a figuras políticas mediante discursos de confrontación diplomática entre México y Estados Unidos. Dijo, actúan como jefes de pandillas dedicados a espiar, acosar, intervenir y agraviar a otros países, gobiernos y políticos que consideran comunistas, amenazas para la seguridad de Estados Unidos o narcoterroristas. Esto lo apuntó también en este documento Andy López Beltrán. Expuso que la restricción de ingreso a Estados Unidos no modifica su labor política cotidiana en México. Además, señaló que mantendrá la actividad dentro del país a la espera de que mejoren las condiciones de respeto mutuo y la soberanía en las relaciones binacionales. Y agregó en esta carta, que le repito, está en redes sociales, en la cuenta de Instagram de Andy López Beltrán: claro está, señor presidente, que no me causa ningún problema el no visitar Estados Unidos en estos tiempos decadentes y lamentables de odio, racismo, drogadicción, desintegración familiar, inconformidad social y tristeza. Y puedo esperar a que las cosas cambien y existan circunstancias favorables como cuando gobernaron Abraham Lincoln y Franklin Roosevelt, estos gigantes de la libertad que, dijo, trataron a México y al pueblo con auténtica amistad y respeto a la soberanía. Sí, apunta en esta carta que firma desde Tabasco. Y sobre este tema de la cancelación de la visa del expresidente de México, del hijo del expresidente de México, habló Claudia Sheinbaum Pardo. Ella afirmó que esta cancelación de visas, pues no nada más a Andy López Beltrán, a personas políticamente expuestas, tiene un sentido político esencialmente. En su conferencia matutina de este viernes, Claudia Sheinbaum fue cuestionada respecto al inicio que hizo este posicionamiento, más bien esta carta que expuso Andy López Beltrán, exsecretario de la organización del partido de Morena, por cierto. Reveló que Estados Unidos le retiró la visa. Al respecto, la presidenta de México indicó que no es parejo a todos los países y argumentó que esta decisión carece de justificación ligada a delincuencia o temas migratorios relacionados con la entrada de ciudadanos a Estados Unidos. Escuchemos a Claudia Sheinbaum.
2: Mi opinión es que esta cancelación de visas que han hecho, ellos le llaman a personas políticamente expuestas, tiene un sentido político, esencialmente. Porque no es parejo a todos los países. Si su sentido fuera relacionado con delincuencia o con alguna prueba de algún tema relacionado con la entrada de un ciudadano a Estados Unidos. Esa es mi opinión. Podemos hacer una revisión de qué ocurre en otros países de América Latina y qué ocurre en nuestro país. Y esto es un sentido de injerencia en la política mexicana. Esa es mi opinión. Porque no veo yo otra razón. Y lo usa ¿quién? Pues la derecha mexicana, que cada vez es más entreguista a los Estados Unidos. México tiene una larga historia de defensa de la soberanía, larga, desde la independencia.
1: Escuchamos a la presidenta de México, Claudia Sheinbaum, sobre este tema del retiro de la visa al hijo del expresidente de México, Andy López Beltrán. También se quedaron sin visa la gobernadora de Baja California, Marina del Pilar Ávila Olmeda, el alcalde de San Felipe, José Luis Danino López, la diputada federal de Morena también, Hilda Araceli Brown, entre otros políticos de este partido oficialista. En redes sociales, políticos como el dirigente nacional del PRI, Alejandro Moreno, Alito Moreno, publicaron en posicionamientos cuestionando la honorabilidad de Andy López Beltrán. Pasamos a otros temas. La presidenta de México, Claudia Sheinbaum, afirmó que siempre ha mantenido una postura de respeto hacia el presidente de Estados Unidos, Donald Trump. Este reconocimiento, señaló la mandataria mexicana, se debe estrictamente a que fue electo democráticamente por el pueblo de Estados Unidos. Durante esta declaración, Sheinbaum subrayó cuál debe ser la postura oficial de México frente al gobierno de Estados Unidos y aseguró que la mejor forma de relacionarse con el país vecino es sin achicarse ni bajar la cabeza. Estas son sus palabras.
2: Siempre he sido respetuosa con el presidente Trump por el sencillo hecho de que es electo por su pueblo. Claro, cuando hay cosas que hacen agencias de Estados Unidos o le envío una carta o se lo digo personalmente en una llamada y lo digo también públicamente. Entonces cada quien puede responder de una u otra forma. Y la mejor forma de relacionarse es no achicarse. ¿Por qué vamos a bajar la cabeza? ¿Por qué nos vamos a arrodillar? ¿Por qué vamos a tener miedo? No, somos un país grandioso y estamos dando resultados y la gente está contenta. Entonces, vamos a seguir y seguir buscando una buena relación, pero también mencionando cuando quieren que hagamos cosas que consideramos que no son correctas.
1: También esta mañana de viernes, la presidenta Claudia Sheinbaum confirmó que el secretario de Seguridad y Protección Ciudadana del país, Omar García Harfuch, asistirá a una conferencia de la Administración para el Control de Drogas de Estados Unidos, la DEA. Se realizará en Argentina, luego de que el tema fuera analizado y votado por todo el gabinete federal. Compartió que inicialmente se había considerado no enviar a Harfuch debido a la historia reciente y esta relación que se tiene con la DEA y con las autoridades mexicanas. Sin embargo, la presidenta de México decidió consultar al gabinete para determinar cuál sería la mejor postura ante esta invitación y dijo que le invitaron al secretario de Seguridad del país y por eso decidieron todos que pues estos integrantes del gabinete en que era conveniente que García Harfuch acudiera a la Argentina. El argumento central fue que México puede aprovechar este foro internacional, es un foro mundial, para presentar los resultados de su estrategia de seguridad, particularmente la reducción de homicidios y delitos de alto impacto. Dice que van a llevar estos datos en los que ha trabajado el gobierno. Vamos a escucharla.
2: Tomamos una decisión del gabinete porque fue una decisión colectiva. Invitaron a Omar a ir a una conferencia de la DEA en Argentina, al secretario de Seguridad. De principio habíamos dicho que no, que pues porque ustedes saben la historia de relación de la DEA con México, sobre todo en los años recientes. Y después les pregunté a todos en el gabinete, ¿qué opinan ustedes? ¿Qué harían? Al general, al almirante, a Rosa Isela, estaba Luisa María, hay como, dependiendo del día, por los temas que tratamos, como 10 compañeros, ¿no? 15 a veces en el gabinete. Entonces les pregunté, ¿qué opinan? Porque van a estar muchos países del mundo ahí, de secretarios de seguridad de muchos países del mundo, no solamente de América Latina, sino del mundo. Puede ir a mostrar los resultados de México, los resultados que mostramos aquí el martes, de disminución de homicidios, de disminución de delitos dolosos, delitos de alto impacto. La estrategia que estamos llevando, nuestra relación con Estados Unidos, que es de coordinación sin subordinación, todo eso. O mejor, pues no, que no vaya. Porque Omar me dijo, lo que usted me diga, yo voy a hacerlo. Y todos por unanimidad votaron que fuera. Porque dijeron, es mejor que el mundo sepa lo que se está haciendo en México y que se está haciendo bien y que la estrategia está dando.
1: 1:16 p.m. Continuamos en Esquina 32 Radio.
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1: Banco de Noruega mantiene tasas de interés sin cambios, pero todavía proyecta una subida. Se refuerza idea de que la Reserva Federal mantendrá tasas sin cambios. Banco Central Europeo se inclina por aprobar la oferta de UniCredit sobre Commerzbank. Suiza busca limitar bonificaciones de banqueros. Pagos internacionales avanza hacia un modelo híbrido con sistemas de pago y stablecoins. Banco Plata amplía su oferta, lanzan producto de captación con atractivos rendimientos. BBVA México financiará compra de terreno y construcción de vivienda en un mismo paquete. 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Gracias por acompañarnos. La presidenta de México, Claudia Sheinbaum, abordó el destino de estos recursos asignados al sector educativo, específicamente para Oaxaca. Precisó que son 800 millones de pesos los anunciados para el estado y van a estar dirigidos exclusivamente a maestros y no serán entregados ni a dirigencias sindicales, tampoco a la Coordinadora Nacional de Trabajadores de la Educación, el CENTE. La presidenta explicó que estos fondos tienen como objetivo atender procesos de renivelaciones, recategorizaciones y otros temas específicamente administrativos que beneficien directamente a los trabajadores de la educación. También subrayó que existe un procedimiento claro para la aplicación de estos recursos y que la intención es fortalecer la plantilla docente, mejorar las condiciones laborales en Oaxaca para los maestros. Este anuncio de la presidenta Claudia Sheinbaum se dio en un contexto de una reunión reciente hace unos días entre el gobierno federal y la sección 22 de la Coordinadora Nacional de Trabajadores de la Educación, celebrada en Palacio Nacional. Y en este encuentro participaron también el secretario de Educación Pública del país, Mario Delgado, y la secretaria de Gobernación, Rosa Isela Rodríguez. En este encuentro, que se extendió por más de 3 horas, tuvo como eje central la revisión de demandas históricas del magisterio en Oaxaca. Y uno de los puntos más importantes, los más relevantes, fue la confirmación de que estos 800 millones de pesos no serán manejados por la dirigencia del sindicato. También la presidenta de México enfatizó que el dinero va a ser canalizado directamente a los maestros a través de mecanismos institucionales, evitando intermediarios y asegurando que los beneficios lleguen a quienes laboran en las aulas, o sea, a los docentes. Vamos a escuchar a la presidenta.
18: La sección 22 fue un diálogo, fueron dos temas importantes, bueno, fueron varios, ¿no? Estuvimos como 3 horas ahí. Un tema, recuerden que se había planteado, no es el primer año, que había para las y los maestros de Oaxaca 800 millones de pesos más. Tiene que quedar muy claro que no es para el sindicato ni para la coordinadora, es para los maestros de Oaxaca. Y hay un procedimiento. ¿Para qué son esos recursos? Son para renivelaciones, recategorizaciones, en fin, varios.
1: Vamos a otro tema. El gobierno de México ha recibido 271.193 conacionales repatriados desde Estados Unidos desde el 20 de enero de 2025 hasta el 13 de agosto de este año, o sea, hasta ayer, quienes han sido incorporados a la Estrategia Nacional México te abraza. Esto lo informó el comisionado del Instituto Nacional de Migración, del INAMI, Sergio Salomón Céspedes. Esta mañana, durante la conferencia del Gobierno de México, el funcionario explicó que del total de esas personas retornadas, 171.508 ingresaron por vía terrestre, 99.685 vía aérea, a través de 816 vuelos que arribaron a varios aeropuertos de todo el país. Además, detalló que a su llegada de los conacionales reciben alimento, atención médica, orientación jurídica, acceso a llamadas telefónicas, una carta, la carta de repatriación y apoyo para su traslado. Asimismo, aseguró que la instrucción del gobierno ha sido privilegiar el trato humano por encima de cualquier estadística. Vamos a escuchar los detalles.
8: México te abraza. Al momento se han recibido 271.193 nacionales del 20 de enero del 2025 al 13 de agosto del presente año. De ellos, 171.508 ingresaron vía terrestre por los diferentes puntos de repatriación establecidos. ¿Sí? Además, por vía aérea se han recibido a 99.685 connacionales en 816 vuelos en 10 aeropuertos: Villahermosa, Tapachula, AIFA, Tulum, AICM, Mérida, Oaxaca, Morelia, Campeche y San Luis Potosí. El 95% de los repatriados son originarios de los siguientes estados: Chiapas, Guanajuato, Guerrero, Veracruz, Oaxaca, Michoacán, Puebla y Estado de México. Es importante recalcar que en todo momento se da un trato digno a todas y a todos nuestros hermanas y hermanos migrantes. Ellos saben que hoy llegan a un mejor México del que dejaron.
1: Por su parte, la secretaria de Gobernación del país, Rosa Isela Rodríguez, señaló que México te abraza. Este programa fue diseñado para brindar atención, alojamiento, traslado y acceso a programas sociales, educativos, laborales y de salud para los mexicanos que regresan al país. La funcionaria destacó que la estrategia opera de manera permanente las 24 horas del día y los 7 días de la semana, con la participación de 34 dependencias federales. Según informó, desde la puesta en marcha de este programa, se han otorgado más de 1.567.000 servicios, además de 453.000 raciones de alimentos calientes, 79.700 atenciones médicas y también psicológicas. La secretaria explicó que el objetivo es garantizar una recepción digna para estos mexicanos, para estos connacionales y facilitar la integración a las comunidades de origen mediante una red de apoyos institucionales. La escuchamos.
13: Despliegue territorial en 14 entidades federativas para recibirlos, atenderlos y otorgarles servicios que contribuyen a su beneficio. Los retornos terrestres llegan a los estados fronterizos de Baja California, Sonora, Chihuahua, Coahuila y Tamaulipas, donde se les brinda toda la oferta interinstitucional del Gobierno de México. Mientras que por vía aérea son recibidos en el aeropuerto, en los aeropuertos de Tapachula, Chiapas, de Villahermosa, Tabasco, de Tulum, Quintana Roo, en Mérida también, en Mérida, Yucatán, en Morelia, Michoacán, en Huatulco, Oaxaca, en Campeche, Campeche, y también en San Luis Potosí, así como en el Aeropuerto Internacional Felipe Ángeles en el Estado de México. Agradecer también a los gobiernos de los estados, a los gobernadores, el apoyo que también proporcionan. A todos y a todas se les incorpora a la estrategia México te abra.
1: Es la 1:25 p.m. En este momento nos vamos a San Diego con nuestro compañero Antonio Álvarez para escuchar el reporte de este viernes. ¿Qué tal, Antonio?
19: ¿Qué tal? Te saludo como siempre con muchísimo gusto. Ya viernes por la tarde, se acerca el fin de semana y es tiempo de la información desde San Diego, algo que repasamos semanalmente. El número de casos que fueron procesados por la Fiscalía Federal del Distrito Sur de California casos que tienen que ver con la franja fronteriza. La semana anterior fueron 107 casos los que se procesaron, reflejando una alta carga de delitos como contrabando de personas, regreso ilegal e importación de drogas en una región que, bueno, sabemos, ¿no? Incluye cruces terrestres que son considerados los más transitados y también marítimos. De hecho, de los tres casos que destacan de estos más de 100, uno se llevó a cabo el día 1 de agosto con dos capitanes de embarcación interceptada en Mission Bay. Había 9 personas a bordo, varios acusados de reingreso. También hubo un decomiso, tres días después, un vehículo que contenía 70.33 libras de fentanilo, 29.85 libras de cocaína y 24.52 de metanfetamina, mientras que un día después un vehículo similar también contenía sustancias prohibidas, casi 75 libras de metanfetamina y casi 24 de fentanilo. Pasamos a otros temas. Un gran jurado federal acusó a un hombre llamado Matthew Ray Callis de la zona de Spring Valley por distribuir un opioide sintético que, de acuerdo a la investigación de las autoridades, presuntamente causó la muerte de un hombre de 67 años de edad en San Diego. De acuerdo a los registros, esta persona anunciaba drogas en Craigslist, increíble de verdad, y ofreció a la persona fallecida una sustancia altamente potente similar al fentanilo, y que meses después también esta misma persona vendió el producto a un agente encubierto. Eso pues contribuyó, ¿no?, a que las investigaciones dieran con el hoy acusado, que por cierto enfrenta varios delitos, además de posesión con intención de distribuir fentanilo, butonisein y también metanfetamina. Se le agregan delitos relacionados con armas de fuego. La investigación forma parte de un esfuerzo de distintas autoridades locales y bueno, este hombre por ahora ha sido puesto ya a disposición de las autoridades. En otros temas, se llevó a cabo un evento conjunto del Club de Automóvil del Sur de California, Rady Children's Hospital, y también una empresa que sabemos está involucrada en la concientización de conducción al volante para buscar reforzar la seguridad de bicicletas eléctricas en las calles de la región, sobre todo con el regreso a clases en San Diego. Expertos presentaron datos y demostraciones, además de recomendar el uso del casco y la conducción responsable en una región en la que se ha visto un aumento, ¿no?, de lesiones de personas utilizando bicicletas eléctricas. Ha crecido, escuche usted bien, 1770% el número de lesiones desde el año 2022, afectando principalmente a jóvenes de 13 y 14 años que han presentado lesiones severas en la cabeza, fracturas también en la zona abdominal y en el rostro. En otros temas, para cerrar la información desde San Diego, el Museo de Arte de la región despidió a 11 empleados como medida para mantenerse sostenible ante el aumento de costos operativos, y esto ha generado una incertidumbre en el resto de los trabajadores. Se sabe que hay problemas de financiamiento público, especialmente que viene del área federal, y los recortes pues han afectado áreas de operaciones, desarrollo de exhibiciones y programación, y ocurre en pleno verano donde incrementa el número de visitantes a estas áreas de San Diego, insistimos, principalmente pues los museos allí en Balboa Park. Estaremos pendientes para saber si se resuelve este tema de recortes que ha amenazado a otras industrias, pero que afecta en este caso a la del turismo. Informaciones de San Diego para cerrar este viernes. Excelente fin de semana para ti y para todos los que nos escuchan. Regreso contigo.
1: Gracias, Antonio Álvarez, por tu reporte desde San Diego. Que tengas un muy bonito fin de semana. Es la 1:30 p.m. Continuamos en Esquina 32 Radio.
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2: Agosto se va rápido, todavía estás a tiempo de hacer algo distinto. Stellantis busca acelerar su cadena de suministro en México. Easy y Megacable dan la sorpresa en portabilidad, entran al top 5 de saldos netos a favor. Concanaco exhibirá a municipios corruptos que no quieren simplificar trámites. La Unión Nacional de Trabajadores busca reinventarse luego de 2 décadas en las que ha perdido interlocución. Producto Interno Bruto de Reino Unido repunta en junio, impulsado por geopolítica, el mundial y el buen tiempo. México debe de pasar de administrar la escasez a sentar bases para crecer. 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
3: 1:33 PM, estamos en Esquina 32 Radio, transmitiendo en vivo para usted esta tarde de viernes 14 de agosto. Vamos a más temas. La Comisión Estatal de Servicios Públicos de Tijuana, la CEST, realizó la cosecha 2026 en su viñedo experimental en una planta de tratamiento de aguas residuales en La Morita. El propósito es mostrar los beneficios de este uso de agua tratada en actividades agrícolas específicamente. Mónica Vega Aguirre, la directora de la CESP, informó que el proyecto busca demostrar, mediante el cultivo de vid, que el agua tratada puede aprovecharse en la vinicultura. El viñedo experimental funciona desde 2015 y su desarrollo ha contado con la participación del vitivinicultor Camilo Magoni, quien ha colaborado en el manejo de plantas y el seguimiento de la producción. Durante la cosecha 2026 se realizó una pizca simbólica de uva de Cabernet Sauvignon cultivada dentro de las instalaciones de esta planta de La Morita en Tijuana, donde el riego se realiza con agua proveniente del proceso de tratamiento. La producción obtenida en este viñedo no se comercializa. Una parte de esta cosecha queda a cargo de Camilo Magoni y otra permanece en la CES para actividades de degustación y demostración de este proyecto. Vamos a escuchar a la directora de la comisión.
4: En el que estamos es la cosecha del viñedo de La Morita. Este es un viñedo experimental, llevado de la mano o liderado por pues una gran autoridad en la parte de la vitivinicultura, que es don Camilo Magoni. Este viñedo tiene desde el 2015 y la premisa es básica, ¿no? Es demostrar en los hechos que actividades como estas, como es la vitivinicultura, se puede realizar con agua tratada. Entonces, bueno, es un gran proyecto que tiene que ver precisamente con tratamiento de agua y con una actividad pues que pone en alto, ¿no?, el nombre de Baja California y se da aquí en la planta de tratamiento de La Morita. No es un vino que se esté comercializando, pues don Camilo se queda con una parte de la cosecha, otra parte se la queda la CES, evidentemente pues para la degustación de quien, pues aquí en nuestras instalaciones, en la CES, con mucho gusto.
3: Escuchamos a Mónica Vega Aguirre, la directora de la Comisión Estatal de Servicios Públicos de Tijuana. Señaló que este viñedo permite evaluar alternativas para reutilizar el agua tratada en actividades productivas y reducir el uso de agua potable en sectores donde puedan emplearse otras fuentes. Habló de esta planta de tratamiento de aguas residuales, La Morita, en Tijuana. Pasamos a otro tema, la muerte de Eitan Noé, de 1 año y 6 meses de edad, e ingresó sin vida y con huellas de violencia al Hospital General en Tijuana, al Hospital General número 1 del IMSS, y motivó un llamado a denunciar cualquier indicio de maltrato infantil. Estefanía Campos García, y es presidenta de la Barra de Abogadas María Sandoval de Zarco, señaló que prevenir estos casos requiere corresponsabilidad entre autoridades y sociedad, principalmente mediante la denuncia cuando se detecte que un menor de edad está siendo violentado. También indicó que cualquier persona puede reportar posibles casos.

0: casos de violencia contra menores de edad y que hacerlo permite activar esta intervención de las instituciones encargadas de investigar, proteger a las víctimas y determinar responsabilidades. Considero que existen factores sociales que pueden contribuir a la violencia infantil, entre ellos problemas en los núcleos familiares, todo lo que pasa en la familia, consumo de droga, la falta de herramientas adecuadas para crianza y el cuidado de estos pequeñitos, de estos menores de edad. El caso de Ethan Noé es investigado como homicidio doloso. Reportes preliminares de la Agencia Estatal de Investigación señalan que el menor de edad presentaba lesiones recientes y antiguas en diversas partes del cuerpo. Escuchemos a Estefanía Campos, la presidenta de la Barra de Abogados María Sandoval de Zarco, sobre esta muerte de este bebé.
1: Desde mi punto de vista, la corresponsabilidad es muy importante. O sea, las autoridades, por supuesto, que tienen un trabajo que hacer, el de investigar, el del Poder Judicial, sancionar, los juzgados familiares, pero nada de esto va a terminar si como sociedad también no ponemos nuestro granito de arena, ¿no? Precisamente la parte de la denuncia, ¿no? Tratándose de nuestras infancias, cualquier persona puede denunciar y esta parte es muy importante. No significa intervenir en asuntos de terceras personas. Es parte también de nuestra obligación como ciudadanos, reportar si un niño está siendo violentado, precisamente para evitar que estas tragedias continúen ocurriendo. Es algo que hemos visto que va en aumento a lo largo de varios meses y años, y bueno, las causas sociales que les comento abonan bastante a este tipo de delitos: la falta de integración de los correctos de los núcleos familiares, el consumo de drogas, la falta de herramientas correctas de crianza y de cuidado. Vaya, todos estos son factores que abonan, pero como sociedad considero que también tenemos un papel importante para prevenir este tipo de situaciones.
0: La presidenta de la Barra de Abogadas, María Sandoval de Zarco, sostuvo que las investigaciones y sanciones corresponden a la autoridad, pero la prevención también requiere de la ciudadanía, de hacer reportes de estas situaciones de posible violencia a menores de edad, para evitar que continúen estos casos de maltrato. Y en más temas, la automatización y la inteligencia artificial, la IA, están reduciendo la oportunidad de conseguir un primer empleo para estos jóvenes de toda la frontera norte del país, que tradicionalmente permitían ingresar al mercado laboral. Mario García, él es consultor empresarial, explicó que las vacantes de menor especialización están cambiando conforme las empresas ahora están incorporando herramientas tecnológicas y automatizan diversos procesos. Señaló que los avances tecnológicos suelen generar incertidumbre entre trabajadores ante esta posibilidad de que las determinadas funciones sean sustituidas o incluso modificadas por sistemas automatizados y herramientas de la IA. La incorporación de robots y nuevas tecnologías en las empresas requiere procesos de análisis, inversión y adaptación, por lo que los cambios en las actividades laborales no se producen de manera inmediata o de la noche a la mañana. Esta transición, dijo, es necesario que trabajadores y organizaciones desarrollen habilidades que permitan generar mayor valor agregado y faciliten la incorporación de los jóvenes a estas nuevas condiciones del mercado laboral ante todos estos cambios tecnológicos. Escuchemos al consultor empresarial.
2: Hay mucho ruido en el entorno. Lo que sí es una realidad es de que siempre... las evoluciones más importantes en materia de tecnología, cómo ha transformado la humanidad, siempre genera incertidumbre, genera miedos y también genera cierta información que no del todo es cierta. O sea, hay pedazos de verdad que no podemos evitar, que sí obviamente va a ser la automatización, y eso lo que va a provocar es que los empleos como los conocemos hoy en día, los más básicos, esos sí tienden a transformarse, ¿no? Pero no va a ser, digamos, de manera inmediata, porque las tecnologías normalmente tarda tiempo que el ser humano las implemente, ¿no? O sea, es decir, una empresa para que haga un cambio, digamos, de atención al cliente a través de un robot o a través de una tecnología en lugar de un ser humano, no es, digamos, de la noche a la mañana. O sea, conlleva tiempo, conlleva análisis y hay que aprovechar esta ventana precisamente para que cada una de las empresas y nosotros mismos también vayamos buscando en cómo poder generar más valor, ¿no?
0: Escuchamos al consultor empresarial Mario García. Esta transformación tecnológica representa un reto para quienes buscan la primera oportunidad de trabajo, debido a que algunas tareas que son básicas están cambiando y ahora requieren nuevas competencias para complementar el uso de herramientas automatizadas. En más información, Adolfo Solís Farías, abogado fiscalista, advirtió que el gasto en programas sociales podría incrementarse en el próximo año electoral, como parte de una estrategia de los gobiernos para mantener influencia sobre la población y el voto. Sostuvo que los programas sociales son utilizados por distintos sectores políticos como una herramienta para generar respaldo, principalmente durante los periodos previos a las elecciones. Señaló que el aumento podría reflejarse en el pago de pensiones y otros beneficios dirigidos a los ciudadanos, a los mexicanos, debido al interés de los gobiernos en fortalecer su posición frente al electorado. También planteó que los recursos utilizados para financiar estos programas provienen de fondos públicos, por lo que consideró necesario vigilar la manera en la que los funcionarios administran y distribuyen el presupuesto. También señaló esta necesidad de fortalecer los mecanismos de fiscalización para evitar irregularidades y posibles usos políticos de estos recursos destinados a programas y beneficios gubernamentales. Escuchemos al abogado fiscalista Adolfo Solís.
3: El gobierno le gusta regalar el dinero que no es suyo y por tanto los programas sociales siempre van a ser una herramienta para todos los sectores políticos para tener control de la población y del voto. Claro que el próximo año que es electoral va a incrementarse el pago de pensiones, de beneficios hacia los ciudadanos. ¿Y por qué? Porque se requiere el voto. A mí me parece que lo que tenemos que hacer es cuidar las manos a los políticos, cuidar las manos a los funcionarios, que no solo le entregan a la sociedad, sino que también se enriquecen sin escrúpulos y sin moral.
4: Gracias.
0: Consideró que la vigilancia debe extenderse al patrimonio y actuación de los servidores públicos, esto para prevenir posibles actos de enriquecimiento relacionados con el manejo de los recursos públicos. En temas de Tijuana, basureros que reciben residuos de la ciudad, también de playas de Rosarito, han sido utilizados como sitios de inhumación clandestina, con más de 200 personas localizadas o contabilizadas en estas zonas, según el colectivo de búsqueda, la Fundación Todos Somos Eric Carrillo. El presidente de esta fundación, Eddie Carrillo, sostuvo que ECOWAST y GEN se encuentran en los sitios donde existen indicios, también hallazgos relacionados con la búsqueda de personas desaparecidas en Baja California. Indicó que colectivos y autoridades sostuvieron una mesa de trabajo, esto con la Secretaría de Derechos Humanos, la Fiscalía General de Baja California y la Comisión de Búsqueda para definir nuevas intervenciones en estos sitios. Señaló que solicitaron el cierre completo de GEN para realizar las búsquedas, pero la autoridad explicó que suspender por completo las operaciones provocaría problemas en la disposición de residuos de Tijuana y también de playas de Rosarito. Parte del terreno de GEN fue asegurado y será intervenido próximamente, un mes más o menos, a partir de la próxima semana. Posteriormente, se contempla continuar los trabajos durante septiembre y octubre en EcoWaste. Vamos a escuchar al presidente de la fundación, Todos Somos Eric Carrillo.
5: Estuvimos la semana pasada haciendo estas mesas de trabajo con la Secretaría de Derechos Humanos, con la Fiscalía, con el titular de la Comisión de Búsqueda, trabajando para que el basurero GEN, que está en la zona del lado de Rosarito, sea cerrado por completo. Es imposible cerrarla por completo, nos explicaron, igual que basurero que está en el Eco West. Es imposible porque se iba a haber una crisis en la ciudad de Tijuana y Rosarito. Entonces, ya hay partes cateadas que se van a trabajar a partir del próximo lunes, un mes, en el GEN, y al siguiente de septiembre, octubre, va a ser en el Eco West también. Bastante, no nomás aquí, se han encontrado en San Quintín. En otros estados se han encontrado, y ahorita en Tijuana, pues creo que los basureros han sido una fosa grandísima, clandestina. Han sido bastantes, pero en el tema aquí, la continuidad ha sido muy diferente porque se han encontrado también tiraderos, ¿no?
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11: Ventas mundiales de vehículos eléctricos aumentan en julio por sólido crecimiento en Europa. Brasil duplica envíos de carne de pollo a México en 4 años. Iniciativa privada colombiana canalizará recursos para reconstrucción. Samsara busca crecer en México con tecnología basada en inteligencia artificial para sector transporte y logística. Fracking bajaría importación de gas de 75% a 50.5% al 2030. Ventas de Lantat crecen apenas 1% en julio, pese al Mundial 2026. Exceso de capacidad productiva de México es similar a la de gas de Estados Unidos, sostiene Ebrard. 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
0: Es la 1:48 PM, estamos en Esquina 32 Radio. Muchísimas gracias por estar con nosotros esta tarde de viernes. Pasamos a más temas. La implementación del sistema de salud universal requiere inversión previa en infraestructura y equipo para evitar una mayor saturación al permitir que derechohabientes reciban atención en diversas instituciones públicas. Homero Fuentes de la Peña, el presidente de ProOncavi, señaló que el intercambio de pacientes entre el IMSS, el ISSSTE y otros servicios requiere aumentar primero la capacidad instalada, y citó como ejemplo que necesidades de atención de pacientes oncológicos pues son importantes. Explicó que la digitalización y el intercambio de expedientes médicos puede facilitar que los pacientes sean atendidos entre instituciones, pero estas herramientas no resolverán la falta de infraestructura y la falta de equipos disponibles. En el caso de pacientes con cáncer, indicó que servicios especializados como radiooncología ya enfrentan una demanda bastante elevada y esta situación podría complicarse al incorporar derechohabientes procedentes de otros sistemas. Como ejemplo, señaló la saturación del servicio de radiooncología del IMSS en Ciudad Obregón, en Sonora, por lo que consideró necesario ampliar la infraestructura disponible en ciudades como Tijuana. También planteó que el sistema de salud universal debe acompañarse de inversión en instalaciones, equipos y servicios médicos para garantizar capacidad suficiente ante una mayor demanda de atención. Escuchemos a Homero Fuentes de la Peña, presidente de ProOncavi.
12: ¿Cuál es el centro regional? Vamos a empezar por ahí. Del noroeste del país para la atención de la radiooncología. Ciudad Obregón, Sonora. Okay. ¿Qué capacidad tiene la máquina de radiación en el centro médico del noroeste en Ciudad Obregón, Sonora? Pues tiene la capacidad que técnicamente puede ser y que humanamente los espacios de tiempo para llevar a los pacientes los tenga. ¿Cómo está saturado el servicio del IMSS con su propia derechohabiencia? Saturadísimo. ¿Cómo le vas a hacer para atender a los demás? ¿Cómo le vas a hacer con la máquina para que en vez de que radie 60 pacientes, ahora radie 200? ¿Sí? Entonces, lo que realmente tienes que hacer es poner otro equipo en Tijuana, meterle lana y hacer que la gente en un momento dado fluya, sí, de manera organizada, con un expediente digital y con todo lo que ustedes quieran, sí. Pero si no hay servicios suficientes, no alcanza. Eso es lo que a mí me preocupa. Si no hay inversión, si no hay dirección, ¿sí?, esto va a ser un intento fallido más de los muchos que el sistema de salud ha tenido en nuestro país en décadas. Eso es lo que yo pienso.
0: 1:51 PM, vamos a Mexicali con nuestro compañero Heriberto Reyes, el reporte de este viernes. ¿Cómo estás, Heriberto?
13: Muy buenas tardes, Corina, muy bien. Un saludo a todo el amable auditorio. Un día relativamente caluroso para Mexicali, pero considerando lo que habíamos vivido en estas semanas, sobre todo con lo que son las tormentas eléctricas, pues nos está yendo bastante bien. El tema de la humedad ya bajó, así es que pues es caluroso, pero no es insoportable por el momento. Bueno, yéndonos a la información general este día, Corina, te puedo informar que hoy el presidente del Consejo Coordinador Empresarial de Baja California, Octavio Sandoval, ofreció una rueda de prensa. ¿Para qué? Pues para pedirle a los adelantados que se tomen las cosas con calma, a estos actores políticos de Baja California que ya prácticamente están en campaña electoral, a pesar de que la ley lo prohíbe, e incluso pues hace un llamado a las autoridades electorales a investigar todas estas acciones premeditadas que están realizando algunos de los actores políticos, sobre todo de Morena e incluso de Acción Nacional aquí en Baja California, en particular en Mexicali. Te puedo comentar que podemos constatar que ya hay muchas bardas pintadas de diferentes actores políticos, de lonas colocadas en diferentes domicilios. Y hoy lo que dice el presidente del Consejo Coordinador Empresarial es que por favor lo tomen con calma. Lo que comenta es que estas coordinaciones que se inventaron, o se inventó Morena y luego copió el PAN, de coordinación estatal, de la protección, bla, bla, bla, bla, bla, pues lo único que son actos anticipados de campaña. ¿Por qué? Porque eso es lo que hemos estado viendo. Comenta que cuando se modifica la ley electoral es precisamente para acabar con todo esta, acciones de precampaña, de promoción personal, y al parecer las autoridades electorales no están haciendo su trabajo. El presidente del CCE de Baja California hace un llamado a todos estos actores políticos a pues frenar todas estas acciones que están llevando a cabo, y a las autoridades pues les pide que actúen. ¿Por qué? Porque son claras violaciones en su perspectiva a la ley electoral. ¿Por qué? Porque estamos viendo lonas, estamos viendo bardas pintadas, estamos recibiendo llamadas constantes de encuestas, estamos viendo cómo algunos actores políticos presentan encuestas que pagaron, en donde salen en primer lugar, etcétera, etcétera, cuando supuestamente, o cuando menos así lo establece la ley electoral, pues no estamos en tiempos electorales. Y precisamente eso es lo que comenta el presidente del CCE. Se fue contra todos, Corina. Ahora sí que di el nombre que quieras y ahí está el alcalde con licencia de Tijuana, la senadora de Baja California, Julieta Ramírez, los actores políticos de Acción Nacional también, pidiéndoles que lo tomen con calma, que no estén violando la ley electoral. ¿Por qué? Porque estamos hartos de este tipo de acciones, y se inventaron estas coordinaciones precisamente para violar la ley electoral, utilizando esa palabra de coordinación para realizar precampañas cuando los tiempos electorales están fijos y claros. Y lo más preocupante, decía, es que las autoridades electorales digan que pues si están haciendo esas acciones, como no estamos en precampaña o no estamos en campaña, no pueden actuar. Considera que es absurdo que las mismas autoridades electorales no tengan la intención de investigar este tipo de acciones, y ese es el llamado que hace, a que se investiguen. Incluso comenta que espera y van a en su momento presentar una propuesta a la próxima legislatura de Baja California, porque los tiempos electorales ya no dan. ¿Para qué? Para que todos esos actores políticos, todas esas personas que fueron votadas por los ciudadanos para ocupar un cargo público, concluyan con su mandato antes de buscar otro cargo. ¿Por qué? Porque ese cargo que están ocupando en estos momentos fue por el que fueron votados, y ni siquiera pueden terminar para lo que recibieron el voto ciudadano. Obviamente comenta de los alcaldes con licencia, los senadores con licencia, los diputados con licencia, etcétera, etcétera. El llamado del CCE es a que cesen este tipo de actividades, que se respeten los tiempos electorales y a las autoridades, precisamente, que actúen en consecuencia, que no digan que de repente, como los tiempos no dicen y no cuenta, ahora sí que se hagan los occisos al momento de atender las denuncias que hace la ciudadanía. Son delitos electorales, dice, y como tal deben de ser atendidos, Corina.
0: Pues supone que se integran este tipo de evidencias, ¿no? Por ejemplo, las bardas con el nombre de algún político. Todo esto se queda documentado y se integra a una investigación para la Fiscalía Especializada en Delitos Electorales aquí en Baja California. Pero bueno, Heriberto, ya hay varios casos donde se han presentado. Incluso el PRI, recordemos, presentó una denuncia ante el Instituto Estatal Electoral. Y bueno, no hay novedades que yo sepa para sobre este caso contra funcionarios, específicamente y dirigentes de Morena, de todos los niveles, digamos, ¿no? Municipal, estatal de Morena, dirigente nacional y demás. Sobre esto dijo algo el presidente del Consejo Coordinador Empresarial, ¿no mencionó algo de estas denuncias formales?
13: Pues mira, lo que comenta es que deben de ser atendidas como tal, uh-huh. Porque, por ejemplo, alguna denuncia que fue presentada en su momento contra la senadora con licencia Julieta Ramírez fue desechada por el Instituto Estatal Electoral y luego, pues de una impugnación, fue turnada a la máxima autoridad federal y la máxima autoridad federal les dijo en Baja California, tienen que investigarlo porque podría constituir un acto anticipado de campaña. Entonces, sí hay respuestas, sí hay acciones, pero ahora sí que son tantos porque ahora sí que te puedo decir, mencionó prácticamente a todos, desde Armando Ayala, menciona el nombre que quieras de los que sabemos que están en las pancartas, que están en las bardas, que están, a todos los mencionó, y decía, no, nada más es Morena, también es Acción Nacional y otros partidos políticos los que están incurriendo en esto, con esta, cómo se inventaron estas coordinaciones para precisamente violar la ley. Lo que está pidiendo es que se tomen acciones, y el llamado a los actores políticos de Baja California es a respetar las leyes electorales.
0: Sí, el presidente del Consejo Coordinador Empresarial en Mexicali, él es el coordinador de los CCE en Baja California, ¿todavía le queda tiempo en la presidencia o ya lo va a dejar este próximo año? ¿Sabemos, Heriberto?
13: Pues mira, lo acaban de nombrar, así es que cuando menos le queda todavía un año más para levantar la voz y hacer el llamado por parte del sector empresarial. Independientemente de todo lo que decía, el planteamiento que hace no es por el sector empresarial nada más, sino por todos los bajacalifornianos, porque decía, estamos hartos de que nos llamen por teléfono y nos pregunten que si la encuesta, que si conoces a este o a esta otra, y esos son pues actos anticipados de campaña, y la queja es precisamente eso. El tema es respetar los tiempos electorales. En el caso la contienda federal empieza en septiembre, pero la local, Corina, empieza en diciembre, el primer domingo de diciembre, si mal no recuerdo la fecha específica. Entonces, el asunto es que se respeten los tiempos electorales.
0: Sí, y de repente la autoridad, bueno, ahí tiene su argumento también, dice que todavía no están en tiempos electorales y que por eso propiamente, ¿no?, en campaña o pre-campaña, y por eso no se puede sancionar. Son las 2 de la tarde en punto. Heriberto, vamos a hacer una pequeñísima pausa. Regresamos en unos minutitos para que nos compartas más información desde Mexicali.
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19: Fondo Noruego con ganancias récord en el primer semestre. Hogares de Buenos Aires se endeudan para comprar alimentos. Dinamismo de exportaciones se concentra en maquinaria según Citi. Recaudación en aduanas fue de 791.009 millones de pesos, una caída del 10% anual. Venezuela se centra en recuperar reservas de oro depositadas en el Banco de Inglaterra. El déficit presupuestario de Estados Unidos se amplía en julio por aumento de gastos, caen ingresos arancelarios. Estados Unidos reanuda actividades en Michoacán tras suspensión por inseguridad.
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0: Son las 2 de la tarde con 2 minutos, estamos en Esquina 32 Radio, transmitiendo en vivo para usted en Tijuana, también en San Diego, en Mexicali y Calexico, esta tarde de viernes. Vamos a Mexicali con nuestro compañero Heriberto Reyes, más información desde la capital, Heriberto.
13: Así es, Corina, pues información muy importante, sobre todo para los jóvenes estudiantes que ya egresaron de secundaria y están buscando un espacio en preparatoria, en bachillerato. Recordar que ya se llevó a cabo el proceso de inscripción, pero al menos hay cerca de 500 estudiantes que no fueron asignados, Corina. Y el detalle es, le preguntaba yo a la secretaria de Educación, Irma Manríquez, Martínez Manríquez, acerca de la posibilidad de que estos 500 estudiantes se fueran a escuelas particulares, porque existe un convenio con escuelas particulares cuando no hay suficientes espacios. Y lo que me comentó es que sí hay suficientes espacios, de acuerdo a lo que comentan, aunque también están considerando modificar a algunas escuelas secundarias que tienen nada más atención a los estudiantes en el turno matutino, convertirlas en el turno vespertino en bachillerato, en escuelas preparatorias, sobre todo en aquellas zonas donde hay escuelas que tienen una mayor demanda, o sea, bachillerato, preparatorias que tienen mucha demanda y que básicamente ya están llenas. Están planteando en el sistema educativo estatal habilitar al menos, o por el momento, 10 secundarias en el turno vespertino, convertirlas a preparatorias, 8 en Tijuana, 2 en Playas de Rosarito. ¿Por qué? Porque es y son de las zonas, o más bien son secundarias que están cerca de las preparatorias que tienen mayor demanda. Entonces, la intención es, en vez de colocarlos en escuelas particulares, convertir estas secundarias en preparatorias en el turno vespertino para poder dar atención a los alumnos de nuevo ingreso.
0: Ok, ya estaría lista la infraestructura, el plantel, la escuela, y ahí van los jóvenes, pero estaría pendiente, bueno, ya los detalles los dará la autoridad, por supuesto, los maestros, ¿no, Heriberto? La planta docente.
13: Sí, porque suena fácil decir, ah, bueno, pues ¿sí? Que se vengan para acá, pero también hablamos de traslado, hablamos de docentes, hablamos de horarios en particular. Entonces, es una propuesta, como te digo, de acuerdo a lo que nos dice la Secretaría de Educación, ya están contemplando en 10 planteles, en 10 secundarias, convertirlas en preparatorias, pero probablemente pudieran ser más, pudieran ser menos, todo va a depender precisamente de lo que comentas, ¿no? El tema de la disponibilidad de los maestros, porque no es lo mismo trabajar en una preparatoria que está a la que estás asignado o trasladarte a otra que está 500 metros o un kilómetro de distancia. O sea, ese va a ser el detalle. La intención de parte del sistema educativo estatal es que nadie se quede fuera o se quede sin espacio en las preparatorias. Aseguran que hay suficientes. El problema es que también muchas personas eligieron la misma y están en ese radio de domicilio que existen estas secundarias que nada más operan en la mañana y podrían ser convertidas a preparatorias por la tarde.
0: Ok, vamos a estar muy pendientes qué es lo que opinan los maestros, toda la planta docente que se requiere, directivos, planeaciones para atender esta demanda de la que está. Es una iniciativa, es una propuesta que pone en la mesa el gobierno de Baja California. Heriberto, muchísimas gracias por acompañarnos esta tarde. Ya es viernes. Te envían saludos, por cierto, desde San Diego, que muchas gracias por la información.
13: Muchísimas gracias, saludos a San Diego. Estuvimos muy, muy a gusto por allá con ese clima, aunque caluroso para ellos, maravilloso para nosotros.
0: Excelente, que tengas un muy bonito fin de semana.
13: Igualmente a todos, muchas gracias, Corina.
0: Gracias a nuestro compañero Heriberto Reyes por el reporte desde Mexicali. En más información local, funcionarios con aspiraciones para contender en las elecciones de 2027 podrían estar incurriendo en actos anticipados de campaña al promover desde ahora los proyectos políticos. Miguel Loza, regidor independiente del Ayuntamiento de Tijuana, señaló que anuncios de separación de cargos y estos eventos políticos realizados antes de que lleguen formalmente ya los tiempos electorales podrían representar violaciones a la legislación. Indicó que corresponde al Instituto Estatal Electoral de Baja California establecer el calendario y los plazos en el próximo proceso, inicio este 2026 para 2027, por lo que consideró anticipado que funcionarios estén anunciando desde hoy una salida para buscar candidaturas. Cuestionó también el regidor, particularmente las actividades realizadas por funcionarios y militantes del partido de Morena, que han manifestado el interés en participar en la próxima contienda electoral en Baja California. Señaló posibles prácticas relacionadas con el traslado de personas a eventos políticos mediante personal o recursos públicos, situación que consideró debe ser revisada por la autoridad electoral. Planteó también el regidor que los funcionarios con aspiraciones deben respetar los tiempos establecidos por la legislación y que las autoridades electorales deberán determinar si estas actividades realizadas justamente constituyen alguna irregularidad. Escuchemos al regidor de Tijuana, Miguel Loza.
20: Soy abogado, conozco de la ley y lo que me queda claro es que se está violando la ley electoral, la constitución política del estado de Baja California, la constitución, la ley electoral federal, la ley de servidores públicos del estado de Baja California. Es decir, se está incurriendo en una serie de diferentes faltas administrativas, electorales, que claro que sí son materia de discusión y de debate, entre ellas el uso de recursos públicos para las campañas o para los actos anticipados de campaña que se están ejecutando ahorita, ¿no? Es decir, utilizar personal que trabaja en el gobierno para acarrear a personas a eventos de este tipo es ilegal, ¿no? Por otro lado, anunciar que van a renunciar ciertos políticos o ciertos figuras, funcionarios de gobierno que van a renunciar para participar en un proceso electoral es ilegal también, porque está muy anticipado. El que marca la pauta para los tiempos electorales es en Baja California el Instituto Estatal Electoral, que previa sesión del Consejo Electoral emite un calendario electoral y este calendario viene con los tiempos marcados para suficientes para que los partidos políticos vivan sus procesos internos y posteriormente ya puedan registrarse y salir a los tiempos de campaña que marca la ley. Entonces, vuelvo a lo mismo, en esta semana se les dio instrucción a los funcionarios que quieran participar en las campañas políticas o que tengan aspiraciones a que renuncien.
0: Vamos a otro tema. Crean un comité plural en Tijuana pro libertad del exgobernador Ernesto Rufo Appel. Libertad de Ernesto Rufo es la exigencia central que impulsan familiares, simpatizantes y ciudadanos mediante la creación de un nuevo comité de apoyo. Esta iniciativa ciudadana busca acompañar legalmente a la familia del exgobernador de Baja California. Asimismo, el grupo demanda que el proceso jurídico en curso se desarrolle con estricto apego a la verdad, la justicia y el Estado de Derecho. Durante la presentación estuvieron presentes la hija del exmandatario, Verónica Rufo, también la gobernadora de Chihuahua, panista Maru Campos, además de figuras como Gastón Luquen, Elías Lixar, Raúl Vera, Amado Avendaño, Héctor Osuna y Juan Carlos Romero Hicks. En este mensaje, Maru Campos mostró una fotografía alusiva a la detención que rompió justamente ante los asistentes de este evento. Vamos a escuchar.
1: Ayer comenté que a Colombia habían ido los rescatistas, la brigada de rescatistas del ejército, pero no.
0: En un momento vamos a escuchar a la gobernadora de Chihuahua, Maru Campos, que también ha sido señalada por el gobierno federal, el gobierno de la presidenta Claudia Sheinbaum, de colaborar con las autoridades de Estados Unidos y de compartir información en materia de seguridad de su estado de Chihuahua con el gobierno estadounidense, y ha sido, le repito, fuertemente criticada por parte del gobierno federal. Vamos a escuchar a Maru Campos. ¡Eso!
21: Porque muchos lo han vivido durante meses. Y les digo con toda certeza, el régimen no se va a detener. Pretende abarcarlo todo y someternos a todos como hoy lo hace con nuestro querido exgobernador. Y aquí me gustaría ser muy clara, no estamos aquí para ser jueces o fiscales. No nos corresponde pronunciarnos sobre carpetas que no hemos leído. Pero lo que sí nos corresponde es denunciar lo que nos indigna, y es que este régimen hace un uso calculador de la justicia y utiliza el poder de las instituciones bajo la lógica de la rentabilidad política. Lo único que exigimos es que el Estado respete la presunción de inocencia, el debido proceso y el derecho de Ernesto Rufo para aclarar su caso con pleno apego a la ley. Porque defender los derechos de Ernesto Rufo es defender los derechos de todos y cada uno de los mexicanos. El derecho a que el Estado nos trate como ciudadanos y nunca como enemigos. Que nos respete con esa dignidad intrínseca que tenemos por el simple hecho de ser seres humanos. Esto va más allá de un partido o de una ideología. Esta es la resistencia a un régimen que pretende controlarlo todo. Nuestra manera de pensar, nuestra manera de actuar y hasta nuestra manera de ser. El día de hoy quiero invitarlos a hacer un llamado a todos los mexicanos de bien, a que despertemos y alcemos la voz. Nos encontramos en un momento decisivo de la vida política de nuestro país, un momento en que la libertad y los derechos civiles son violentados.
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19: Qatar, Marruecos y otras cuatro federaciones árabes apoyan a Infantino ante la crisis en la FIFA. Compra de Lakers establece nuevo referente en valores de equipos. Premios, becas y nuevos récords, el efecto centroamericano 2026 en México. John Kusher y Bob Iger comprarán los Lakers por $12,500 millones. Luis Enrique Arteta sostiene que el top 30 de los entrenadores de clubes de Europa. La FMF lleva a su Titánica a aguas ajenas, agrestes y desconocidas. Jaime Flores, hermano de Diana Flores, enfrentará a México como coach de Suiza. Será un enemigo que migró para darle otra historia de éxito a la familia. 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
0: Son las 2 de la tarde con 17 minutos. Estamos en Esquina 32 Radio. Muchísimas gracias por acompañarnos. Crearon un comité plural en Tijuana pro libertad del exgobernador de Baja California, Ernesto Rufo Appel, y sobre esto habló su hija Verónica Rufo. Ella explicó que este grupo reúne varias ideologías que coinciden plenamente en defender las garantías individuales. Vamos a escucharla.
2: Caras, todos, muchos de ustedes han estado escribiendo por las redes y sus mensajes, todos los veo. A veces rápido, pero trato de leerlos y contestar todo, y quiero decirles que es muy grato para mí ponerle una cara a un hombre que me ha escrito, que ha dado una palabra, un enunciado, una oración. Por favor, no los paren, de verdad que los leo y son muy valiosos. Y también quiero dar las gracias a todas las personas que están el día de hoy aquí, no solamente están entregando su tiempo, sino están entregando su alma y su convicción por mi padre, pero también por una lucha por México. Muchas gracias por estar aquí. Muchísimas gracias.
0: El sociólogo Emilio Álvarez y Casa respaldó la causa y convocó a estructurar réplicas ciudadanas en diversas entidades del país. El exgobernador de Baja California fue detenido el 16 de julio por la Fiscalía General de la República bajo señalamientos de presunto huachicol fiscal, ante lo cual los integrantes anunciaron que extenderán los foros, estos foros informativos, hacia las ciudades de Ensenada y también en Mexicali. Más sobre política, la bancada del Partido Acción Nacional del PAN en el Congreso de Baja California anunció que promoverá una solicitud de juicio político contra la gobernadora de Baja California, Marina del Pilar Ávila Olmeda. Esto será ante el Congreso de la Unión. El coordinador de diputados panistas, Juan Diego Echevarría, explicó que la vía federal será necesaria debido a una reforma que fue aprobada en 2024 por la mayoría del partido de Morena en Baja California, mediante la cual se eliminó la posibilidad de someter a juicio político a un gobernador en el ámbito estatal. Escuchemos al panista. Se congeló.
3: Esta solicitud de juicio político se va a tener que presentar en el Congreso Federal. ¿Por qué no aquí en Baja California? Resulta que en Baja California en el 2024 se reformó la Constitución y astutamente, tal vez ya sabían lo que venían los diputados de Morena, pero astutamente los diputados de Morena propusieron y votaron a favor que Baja California sea el único estado a nivel nacional que no puede enjuiciar por medio de un juicio político a su gobernador o gobernador en turno. Todos los demás estados de la República sí se puede, solo Baja California no. El procedimiento es, presentamos la solicitud de juicio político, se hace el análisis de la solicitud el Congreso Federal. El Congreso Federal, si determina que existen causas justificadas, actúa como acusador ante la Cámara Alta, que es el Senado. El Senado delibera y sanciona. Vamos a presentar el día de hoy la solicitud de separación del cargo de la gobernadora del estado de Baja California. A fin y al cabo es una decisión que tendrá que tomar la gobernadora, pero nosotros por ética y moral y compromiso y obligación lo tenemos que hacer, esa solicitud. Ya vamos a ver cómo van a reaccionar en su mayoría, esa mayoría incluso ilegal que tiene el partido político dominante aquí en el Congreso, que es Morena.
0: Escuchamos a Juan Diego Echevarría, el coordinador de los diputados del PAN en Baja California. En esta rueda de prensa también estuvo la dirigente estatal del partido Blanquiazul, Lisbeth Mata Lozano. Acusó a la gobernadora de Baja California, Marina del Pilar Ávila Olmeda, de mantener en abandono a los ciudadanos y cuestionó que integrantes del gabinete estén dejando el cargo para buscar posiciones de elección popular. La escuchamos.
4: Hay una exigencia de los ciudadanos, de la irresponsabilidad, el cinismo, la falta del Estado de Derecho y, por supuesto, el abandono que hoy el gobierno del Estado, en representación de la gobernadora Marina del Pilar, está realizando. Acciones y omisiones que, además de ser actos políticos, son actos de corrupción y que además también imperan en la responsabilidad penal. El abandono hoy es de medio gabinete de la gobernadora, donde el día de ayer decidieron abandonar sus funciones, secretarios de Estado, para irse a procesos internos y además una vergüenza que el secretario de Salud haya pedido o renunciado a su cargo para ir a explorar una diputación federal cuando la crisis de salud más grave de Baja California está sucediendo en este momento.
0: Esta petición, sin embargo, fue rechazada durante la sesión ordinaria de ayer jueves por los diputados del partido de Morena y sus aliados, quienes mantienen la mayoría en el Congreso de Baja California. Con ello, el PAN anunció que continuará la estrategia desde el ámbito federal, esto para impulsar el procedimiento de juicio político contra Marina del Pilar Ávila Olmeda. Más en el Congreso, el regreso del diputado Fidel Mogollón Pérez a la bancada de Morena en el Congreso local recibió el respaldo del presidente de la mesa directiva, Eligio Valencia. Él consideró que no existe impedimento para la reincorporación al grupo parlamentario. Con la llegada otra vez de Mogollón y la incorporación del diputado Diego Alejandro Lara Arregui, quien estaba y formaba parte de Fuerza por México, este partido, el grupo de Morena suma ya 16 integrantes en el Congreso local. Eligio Valencia destacó el trabajo realizado por el coordinador de la bancada de Morena, Juan Manuel Molina, para fortalecer el grupo parlamentario con legisladores que, dijo, comparten principios y la visión de la llamada Cuarta Transformación, particularmente de cara al último año de la actual legislatura. Vamos a escuchar al presidente de la mesa directiva del Congreso, Eligio Valencia.
5: Sin duda es un movimiento importante como parte del grupo parlamentario de Morena y del trabajo que ha hecho el coordinador Juan Manuel Molina de sumar más perfiles y esfuerzos que compartan la visión de la Cuarta Transformación y que lleguen a esta fracción para fortalecer en estos momentos que consideramos que son parte fundamental en el tiempo de cierre del trabajo legislativo que ya prácticamente estamos a un año de concluir. Pues mire, al final del día nunca hubo ninguna denuncia al respecto. Ningún proceso legal se inició en contra del compañero. El partido tampoco, en sus procesos internos, tampoco hizo ninguna sentencia o señalamiento alguno. Entonces, pues bueno, finalmente el compañero acreditó que no tenía ningún proceso ni ningún problema. Sí, pero pues es al final del día es algo que nunca llegó a ningún proceso de ninguna manera, es una determinación del grupo parlamentario de Morena y pues hoy se incorpora efectivamente con nosotros.
0: La separación del legislador Fidel Mogollón Pérez ocurrió después de un incidente registrado en Playas de Rosarito. Él fue señalado por una presunta agresión física contra su esposa al salir de un casino. El hecho generó un reporte al número de emergencias a la línea 911 y en su momento la fiscal general del estado invitó a la presunta víctima a presentar una denuncia formal, lo cual no sucedió. Lo mismo hicieron las diputadas de la bancada de Morena. De esta manera, Mogollón vuelve a ocupar un espacio dentro de esta bancada mayoritaria del partido de Morena en el Congreso de Baja California, en una etapa en la que el grupo parlamentario está buscando consolidar la fuerza de cara al cierre de la legislatura. Son las 2 de la tarde con 25 minutos. Vamos a información policíaca. Aseguraron arma de fuego y detuvieron a varias personas. Autoridades lograron el aseguramiento de esta arma y detuvieron a un hombre y a una mujer de 18 y 19 años de edad después de una persecución policial registrada el miércoles 12 de agosto en la zona este de Tijuana. Este operativo comenzó cuando elementos del Grupo de Reacción Inmediata de la Fuerza Estatal de Seguridad Ciudadana, que es la FESC, detectaron un vehículo que transitaba a exceso de velocidad, cerca de los 100 kilómetros por hora y de forma zigzagueante, esto a lo largo del bulevar Casablanca. Al notar la conducta de riesgo que ponía en peligro a otros automovilistas, los agentes estatales le marcaron el alto con sirenas, luces reglamentarias, por supuesto, pero el conductor ignoró las indicaciones, aceleró incluso para intentar evadir a la autoridad. El seguimiento continuó durante varios minutos por estas vialidades en la zona este, hasta que las unidades de la FESC lograron cerrar el paso al auto sobre la calle Storil, dentro del fraccionamiento Villas del Real, la sección 3. Al verse sin salida, el conductor bajó rápidamente del auto e intentó escapar a pie, adentrándose en una vivienda del sector. Sin embargo, los oficiales le persiguieron y le neutralizaron antes de que pudiera resguardarse. En el lugar de la intervención, también fue asegurada la mujer que viajaba en el asiento del copiloto. Los implicados fueron identificados como Ángel, de 18 años de edad, alias el Junior, y Ofelia, de 19. Durante la revisión preventiva de este auto y de los sospechosos, los agentes localizaron la pistola Glock Austria calibre 9 milímetros abastecida. Ambos detenidos, junto con el arma y la unidad motriz, fueron puestos a disposición de la Fiscalía General de la República para integrar esta carpeta de investigación. Le informo ahora sobre este caso en Tijuana. Un sujeto fue detenido por agredir con arco y flechas a elementos de la Policía Municipal. Esto ocurrió en el fraccionamiento Terrazas de Mendoza. Lo anterior, luego de que la propia madre acudiera a la autoridad a solicitar auxilio al percatarse del riesgo en el que ponía a los vecinos. Los hechos ocurrieron la tarde del miércoles, cuando una mujer se presentó en las instalaciones de la delegación Playas de Tijuana para reportar que su hijo estaba armado al interior de una casa, disparando proyectiles hacia la vía pública con un arco de cacería. Al llegar al sitio y contar con la autorización de la denunciante para ingresar a la casa, los agentes intentaron dialogar con este hombre para neutralizar la amenaza. Sin embargo, el sujeto reaccionó violentamente, disparó la flecha directamente contra los oficiales, logrando impactar un vehículo Nissan March que estaba estacionado en esta zona. Ante el nivel de riesgo que representaba este hombre, este sospechoso, la corporación desplegó un apoyo de la Unidad de Operaciones Caninas, el K9, y la Unidad Táctica Especial. Y mediante técnicas de control y sin que se registraran agentes o civiles lesionados, los policías lograron someterlo y desarmarlo. Durante la intervención, los policías decomisaron el arco de cacería junto con dos flechas de plástico dotadas con punta metálica. Con esta información nos despedimos esta tarde de viernes. Soy Corina Sánchez, en controles Salvador Corbera. Muchísimas gracias por acompañarnos y que tenga un excelente fin de semana.
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1: Hola, hola, es viernes y sí, hoy toca Tijuana es la Onda. ¿Cómo están? Qué bonito viernes y la verdad es que estoy muy contenta, muy emocionada de estar con mi amigo Daniel de la Torre Medina.
2: ¿Qué tal, mi queridísima Adriana Teresa Milanés Salas? Es un gusto estar en este viernes, insisto, con calor todavía, no nos ha dado tregua el verano. Y pues bueno, felicidades a todos los que les gusta el calor, porque a mí no me gusta la neta.
1: Bueno, pero dicen que ya va bien la lluvia, ¿eh? Así que esperemos que...
2: Bueno, se está esperando desde hace varios días y nada.
1: Pues es que está como que medio nubladito y luego ya
2: sí,
1: sale el
2: solecito. Sí, pero mira, si llueve, Adriana, se pone más tropical, ¿no?
1: Bueno, eso sí.
2: El clima más húmedo y demás. Bueno, queremos invitarlos a que nos manden un WhatsApp a nuestro WhatsApp de cabina 664-599-9446 y que nos sigan, se suscriban también a nuestro canal de YouTube como Esquina 32 Radio.
1: Así es, también a nuestras redes personales como Tijuana es la Onda y Tijuana es la Onda MX, también como a Daniel de la Torre y Adriana Milanés.
2: Ok, saludamos a toda la gente que nos escucha a través de la señal de Estéreo Baja 1550 AM para Tijuana, San Diego, Tecate, Rosarito y hasta donde llegue la señal de las ondas hercianas.
1: Así es, Dani. Y bueno, y la recomendación de esta semana, definitivamente si quieren vivir una hora 50 minutos llena de suspenso, de verdad, así de comerse las uñas, vayan a ver la película El Final de la Calle Wack. Si te gustan los dinosaurios, no puedes dejar de verla.
2: Ok, ¿cuál película? ¿Quién sale?
1: Anne Hathaway. Ajá, y el
2: se llama El Final de la Calle Oak, ¿no?
1: Oak, ajá. Ay, no voy a spoilear.
2: Pero dijiste literal Oak.
1: Oak.
2: El juego de la oca.
1: Sí, el juego de la oca.
2: ¿Te acuerdas de ese programa español?
1: Claro.
2: Las 250 mil pesetas, ¿te acuerdas?
1: Así es, los amigos de Warner nos invitaron, así que vayan, de verdad, vale la pena.
2: Sí, ha recibido división de críticas, algunas positivas, otras negativas, pero bueno, es una película de dinosaurios.
1: Así
2: ¿no?
1: es. Bueno,
2: fantasía, total.
1: Mira, de verdad, si te mantiene atrapado en el asiento con las uñas así enterradas, vale la pena. Las personas que les guste este tipo de películas, vayan a verla porque sí,
2: vale la pena.
1: Sí, vale la pena.
2: Son casi 2 horas ahí con unas buenas palomitas, unos nachos.
1: Vamos a ponerle un 8 de calificación.
2: Tú le pones un 8.
1: Un 8 de calificación.
2: Ok, a ver qué dice el público, ¿no?
1: Así es. Nos dicen, nos mandan un WhatsApp a ver qué calificación le ponen ustedes.
2: Así es. Y también en la página que mencionaste, ahí también pueden dar un comentario, ¿no?
1: Así es. Hoy tenemos saludos, nuestra amiguísima que siempre fiel al programa, Yasmín. Yasmín Saldaña. Besos a Aira Frauso también, que nos está aquí enviando mensajes. A la doctora Gabriela López, por supuesto, que también nos está aquí bombardeando en las redes sociales.
2: Muy bien, muchas gracias por estar en sintonía, como siempre, nuestros fieles radioescuchas. Y bueno, el día de hoy, Adriana, tenemos un programa muy interesante.
1: Sí.
2: Porque vamos a hablar de los clubes, asociaciones